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2: Barcelona, 13 grados. Lluvia. Bruselas, 7 grados. Cielo nublado. París, 8 grados. Viento y lluvia.
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2: 7 grados.
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1: Londres, 4 grados, cielo nublado.
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1: Berlín, fuertes vientos y cielo nublado. Estocolmo, 0 grados.

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3:48. A veces cuando quemo incienso, me siento tan feliz, siento como que algo cambia, se cambia la vibración. ¿Qué incienso le gusta a usted? ¿Sándalo? ¿O qué otro ha encontrado de frutas? A mí las frutas casi no me gustan porque no me hacen sentir casi nada. Sándalo es bueno. Hay uno que se llama de pachulí, que activa mucho la energía, la acción y todo eso. Hay otros que, por ejemplo, de pino, es muy delicioso, pero también hace que uno se sienta muy activo y uno siente como limpia la energía. Hay muchos inciensos que son una delicia, pero antes que eso, los olores, el humo también que brota de los inciensos, es una manera de limpiar la energía y son muy poderosos. Si en este momento usted siente la energía pesada en su casa, en el lugar donde está, o en el amor, no se le olvide conseguir incienso de pachulí. En realidad el pachulí tiene sus misterios. ¿Se acuerda que en una época los hippies utilizaban mucho el perfume de pachulí? Y se consigue inclusive en esas tiendas naturistas o en esas tiendas esotéricas o creo que en la droguería Rosas y en otros sitios, el pachulí. El pachulí tiene su secreto. La gente se echa una gotica de pachulí ahí donde se toma el pulso, un poquitico en cada lado, lo hace cada 6 meses, activa el amor. Activa el amor. Hace que esa persona que antes pues gustaba de uno y uno también gustaba de esa persona, sienta que está la parte de la libido, se le alborota, que es bonito, es como sentir, esta persona me hace sentir cosas, me hace erizar la piel, me hace sentir que mi cuerpo se pone en alerta. Es bonito sentir que uno, la sangre, la piel, se pone alerta, no necesariamente para la intimidad, sino para la atención, para sentir que esa persona le da a uno como una especie de mensajes y de energía que es bonita o que uno se identifica con él o con ella. Les recomiendo el pachulí. La gente cuando se ofende que alguien utilice una mala loción, dice, uy, qué pachulí tan feo. El pachulí siempre lo utilizan para mezclar los perfumes. Pero el pachulí, el que les digo, que fue muy famoso en los años 60, 60 y 70, lo utilizaban mucho. Y preciso para esa fecha era paz y amor, el simbolismo. Tiene un secreto grandísimo, inclusive para aquellas personas que la libido está así como que no, ya no sienten nada de nada. Son polvo triste. Ríanse. Yo obligándolos a reírse con semejante chiste tan pendejo. Pero bueno, sí, polvos triste. No, no hay que ser polvos triste. Bueno, y hablando de polvos triste y todo, el pachulí ayuda mucho a todo nivel, la simpatía. ¿Se acuerdan que mucha gente dice que otros, oiga, esa persona no tiene sal ni en los miaos? Sí, es una manera de decir que esa persona es simplona. Uy, no, más simple que la badea. No, no, no. Esa persona no inspira nada, ni un mal pensamiento. Pero entonces lo que pasa es que el pachulí tiene su secreto. Activa el cuerpo, la energía y conecta con otros. ¿Por qué no hace el ensayo? Sí. Haga el ensayo. Un poquitico, yo no sé cómo decirles, no es que se llene. A ver, usted acerca el perfumito, que es una cosita chiquitica, bonito. Están muy, como dicen las señoras, y en Bogotá decimos muy cuquito, un frasquito muy cuquito, muy bonito. Lo acerca a la donde nos tomamos el pulso, debajito de la manito, ahí donde nos colocamos el reloj. Y en la parte donde tomamos el pulso, no por encima, sino hacia adentro, colocamos un poquitico en el lado izquierdo, primero el lado izquierdo, después el lado derecho. Y me cuentan. Es que son secretos que yo he tenido ahí, me puse a repasar ayer, a mirar pues temas relacionados con el amor para activar la energía, pero no solamente activar la energía.
es activar la atracción sexual, pero también la atracción sensual. Es como que uno lo sientan, que uno tiene swing, que tiene energía, que tiene una esencia, que tiene chispa. Eso es lo que se logra con el pachulí. Entonces uno dice, Gloria, ¿por qué no ha investigado qué contiene el pachulí para que lo ponga uno así? No es que uno se lance como un gato encima de alguien, no, no lo crea. No, que uno se siente como que la vida es bonita, como que, carajo, yo hace tiempo estoy sola, rico, así Gloria sea toda negativa a veces con el tema del amor, no es negativa, es realista la tipa esa, la de Acuario, seguramente le ha ido como en feria, pero no, no me ha ido como en feria. A mí me ha ido muy bien en el amor, de verdad. Yo he tenido mucha suerte en el amor. Lo que pasa es que ahora estoy enamorada de mí misma. Y mí misma, después de mí misma, no hay nadie. Y a estas alturas de la vida, rico uno no tener que ocuparse de otros, sino de uno mismo. Es como que cuando uno ya llega a un punto de sabiduría, pero de haber ya vivido muchas, muchas cosas hermosas. Lo que pasa es que, de por sí, yo trato es como de advertir cositas, no enamorarnos del amor, ni apegarnos, porque el problema es que uno se apega. Yo sí no me apego. A mí me la hacen y hasta aquí fuiste. Eso lo hice, lo he hecho desde siempre, con todos los amores que he tenido. A mí me fallan en algo que de pronto había un compromiso o algo que era. Hay cosas que son irreconciliables, hasta ahí fuiste. ¿Y saben qué es lo bueno? Tal vez es por eso me siento aterrada con otros, pero soy muy injusta porque es que yo nací con un planeta muy poderoso, muy heavy, hasta malo. Se llama Plutón en la casa 1. Yo soy muy fuerte y más en temas de amor. En cambio, con los perros, con las personas me derrito, a mí me conmueve todo el mundo porque los amo como seres humanos divinos, pero a mí en el amor es una porquería. Entonces, ustedes pueden creer en mí y confiar en mí. Y cuando hablo de que el pachulí se las trae, eso es cierto. Entonces, pueden tomar nota pachulí, consíganse en el pachulí. Puede utilizarlo un jueves, pero no lo use seguido, cada 3 meses. Y quema incienso de pachulí. Usted dirá, ¿dónde conseguimos el pachulí? En los mercados de La Pulga, donde los Hare Krishna. Hay muchos sitios. Hay sitios especializados también en San Victorino, o si usted está en otra ciudad o en otro país, los hindúes y personas que se encargan de negocios al respecto venden el incienso de pachulí. Se lo recomiendo. Porque estoy así toda fullera, toda dando daticos del amor, porque usted está muy solita, porque usted está muy solito. Y yo después hablando desde que ya viví, yo como ya maté gana, no puedo sustraerme de estos temas porque ustedes quieren experimentar, quieren vivir, quieren tener entrenadores de vida. Pero ojalá que pueda usted hacer un buen casting de estos entrenadores de vida. Uno puede elegir lo mejorcito del mercado del usado, no importa, porque todos también venimos de experiencias. Vale, mis amiguitas y mis amiguitos, no le pongamos tanta tiza ahora al amor. Vivamos este aquí, este ahora. Gloria tenía a alguien maravilloso y de un momento a otro el tipo desapareció. A veces no, Gloria, soy feliz con alguien, pero ahora está intermitente, es un puro Gasparín. Gloria, me enamoré ahí de un avión fallando, pero, ay no, yo me siento feliz, no importa, góceselo, góceselo. Así, que tengo un prestadito, ¿será pecado, Gloria? No, nada es pecado. Aquí yo le digo a veces a mis oyentes, el pecado es que te descubran. No, pero Gloria, es que también él no tiene nada con su esposa. Y es verdad, en muchas ocasiones es verdad, en otras es mentira, pero uno se da cuenta. Sí, mujeres que se la pasan de pronto más interesadas en su cuerpo, en sacarle plata a un tipo y viceversa. Ellos también utilizan a esa mujer
para que mantenga el hogar, para muchas cosas, no las quiere, no las aprecia ni todo. Entonces, ¿qué hay que hacer? Como digo yo, uno se tiene que desembolatar. Estamos en un mundo, ustedes dirán, Gloria, ¿consumió algo? ¿Tomó mucho tinto? ¿Lo tiene prohibido, Gloria? ¿O qué le está pasando que está como medio picante, medio contenta? No, es que hay que hablar, como dicen popularmente, a calzón quitado, fuerte. De pronto hacerle sentir que la vida continúa y que si está desanimadita, porque usted dice, no, con tantas modelos, todas las mujeres que yo veo hermosas, divinas, pero operadas, otras sí son naturales, porque no hay, todo el mundo no está operado. Y yo sí casi no tengo nada, nada por delante, nada por detrás. ¿Y usted cree que cree, Gloria, que yo levante? Pues claro, hay algo misterioso en los seres humanos con respecto al amor. Es que se encuentran las almas. Usted jura que solamente la parte de los ojos y del cuerpo. Pues entra, todo entra por los ojos, dicen. Pero a veces las que se enamoran son las almas, se conectan. Mientras que uno está mirando a alguien y alguien no está mirando a uno, y de pronto uno sin estar muy interesada o muy interesado en ese ser, las almas ya están coqueteando. Tenemos algo ahí adentro que se conecta. Y de ahí comienza por la continuidad, por la parte cotidiana, ese compañero de trabajo, de estudios, ese vecino que me cae gordo porque me deja el carro atravesado, no me deja campo para abrir la puerta o cualquier cosa. Después me lo encuentro y ahí, clic. Entonces, ahí es donde nos damos cuenta de cosas. Pero para que haya esa chispa, vamos a utilizar incienso de sándalo. Y también el perfumito llamado patchouli. El incienso, como yo sé que como fabrican los inciensos, sí, es delicado el asunto porque son muy cancerígenos o a veces pueden darnos como una alergia o descubrir uno que tiene una alergia porque tiene unos componentes de pronto muy fuertes, muy heavy. Entonces, usted puede utilizar el patchouli en su alcoba, por ejemplo. Porque sabe que se va a ir a trabajar, entonces comienza a partir de la ventana, usted dándole la espalda a la ventana y comienza a rodearlo como si fuera, y lo utiliza como si fuera una de esas, formando eses en todos los rincones, y sale, puede ser que deje abierta su habitación o cuarto que llaman. Pieza no me gusta. A mí, cuando la gente dice pieza, me parece como muy ordinaria. No digan pieza, digan cuarto, habitación, mis aposentos. No, mentiras, es por molestar. No, aquí el cuento es que puede quemar el incienso de sándalo así y después lo apaga. De a poquito. Tampoco que usted cuando llegue de trabajar no huela eso como Dios mío a iglesia o no, no, no, porque le puede dar alergia y todo. Pero deja o que se ventile, o si tiene que cerrar la puerta, abre un poquitico la ventana. Usted dirá, pero qué gracia se va el olor. No, no importa, aquí es el efecto del incienso. Es bendito, como dicen. Después les digo por qué es bendito el incienso. Y también por si las moscas saca energías oportunistas o energías que se integran por la falta de un aseo psíquico. De limpiar la energía, de tener agua, de tener una copita de vinagre tequilera o una copita también podría ser a ver, generalmente cuando utilizamos también como agüita, agua y limón, como una limonada, también se puede utilizar para sacar energías raras o extrañas que a veces recobran vida con nosotros. Nosotros, por ejemplo, yo soy la experta. Yo llego a un sitio y veo espíritus, veo cosas. Pregunto y me dicen, sí, tal cosa, pero es porque yo me sintonizo. Yo soy, de alguna manera, canalizadora. Y es natural que estas energías se conecten conmigo. Entonces también quiere decir que nunca han aseado psíquicamente ese lugar. Oiga, aséanlo, porque yo alboroto los espíritus y todo eso. Ahí uno se da cuenta, sí. Nunca han hecho ningún pase mágico, incienso, agua, o los cuatro, en las cuatro esquinitas, montículos de sal marina. Puede ser que usted haga una especie
de formita en el papel aluminio que es bendito. Ustedes no se imaginan, el papel aluminio es mágico. Yo creo que hoy estoy siendo influida por algún ser que le gustan todos estos temas. Yo no pensaba tampoco llegar a este punto, pero bueno, no importa, yo me dejo llevar con tal que este programa salga bueno, ¿qué importa? Y así de pronto se salga un poco de mi manera de ser. No se le olvide también en la sal marina, en las cuatro esquinas, cuando usted dice, no, Gloria, eso ni que hubiera matado un cura, Gloria. No, es que lo que falta es que me orine un perro, Dios mío. Me ha ido tan mal en el amor, Gloria. O no sé elegir, soy bien mensa. Ay, no sé qué me pasa. Y es que también lo que pasa, mis amigos, es que elegimos desde la carencia, porque hace tiempo no tenemos a nadie con quien salir, con quien hablar. Entonces ya sabemos que para saber elegir, y no desde la carencia, sino desde el análisis y poder conectarnos, necesitamos también nosotros limpiar el espacio, pero también sentir como que la energía nos impulsa para estar abiertos y dispuestos en el amor. Bueno, y entonces les recomiendo o los invito para que marquen. Hoy vamos a hablar del amor. Vamos a tener ahorita la primera llamadita. Después, sí, con Jaimito vamos a habilitar para que usted me diga su signo y su hora. Su situación en el amor. Ay, vamos a aprender a escribir algo, como dicen, cortico y contundente. Ya hablando de cortico y contundente, ¿se acuerdan cuando el día viernes dije que me contaran sus historias fuertes de miedo y todo? Ya se les dio cita a las dos ganadoras, a Carmen y a otra niña, nomás de querida, que se les dio cita. Se ganaron una consulta de 15 minutos por haber escrito y estar pilas, y se ganaron las dos las consultas de cada una de 15 minutos. Es provechosa, porque uno con un tema, ah, no quiero saber sobre mi novio. Yo quiero saber esto, esto, esto, y yo le apuro, yo hago rendir los 15 minutos. Inclusive usted que quiere una cita porque no tiene suficiente dinero y que dice, no, yo creo que Gloria me saque de dudas y que me haga rendir el tiempo y salir satisfecha, se le tiene consulta de 15 minutos. A propósito de que ganaron estas niñas el viernes pasado y ya se les dio su cita. ¡Qué suerte! Lo mismo que también hablé con otra cita que ganó de Orión, de los gatitos, ¿se acuerdan? La mamá de Orión, hablé con ella. Muy bonito, es la experiencia de ese gatito negro. Ay, más bonitos. Un besito para Orión, que está produciendo suerte en su casa. Bueno, no hablemos más, porque si no me quedo aquí en esta primera parte. Los invito para que marquen el 317-423-5880. 317-423-5880. 423-5880. Y el amiguito que se ganó la pulserita conmigo porque lo quiero proteger, me nace del corazón, como dicen, del alma. Mañana o esta tarde me pongo en esas para enviarle, cuando ya le envíe eso, le aviso por la radio para que esté pendiente. Le mando su pulserita especial para él, para que me le vaya bonito, para que sigan parando a su hijito, para que sienta que la vida cambia y que comienza por esa pulserita para ser tenido en cuenta en todas las cosas. Un besito para él. Bueno, no más, no más avisos parroquiales. 317-423-5880, para que usted llame ahora, pero ya después puede escribir en el WhatsApp de Acuario Estéreo. Ya saben, el WhatsApp de Acuario Estéreo, que es este mismo número, 317-423-5880. No es escribir, perdón, es dejar una nota de voz. Soy Acuario a las 5:30 de la mañana. Mi pareja es Géminis. No importa que no tenga la hora. Yo soy tal signo, tata. Él dice que se va a ir. ¿Será que se va a ir? Yo hace mucho tiempo estoy sola, Gloria. ¿Será que pronto voy a conseguir a alguien que sea favorable? En fin, todas esas cosas así. O estoy en un trámite muy doloroso en mi matrimonio, estamos a punto de separarnos. ¿Hay esperanza? Porque a veces hay esperanza, no crean. En fin, cosas así muy puntuales. Signo y hora, AM o PM. Ahí sí voy a manejar un poco astrología porque me toca agarrarme en la astrología. Y el resto, como redacte usted, yo ya siento las vibraciones para
hacer profecía, ¿vale? Entonces, vamos con esa. Entonces, deja su nota de voz más adelante, al 317-423-5880. Por lo pronto, esperamos una llamada. Bueno, entonces los dejo con una canción que uno se pone a llorar. ¿Usted la han dejado o lo han dejado? No hay una canción más dolorosa, más bella en el mundo que esta canción de Mon Laferte. Ella es chilena y esta canción hace llorar, hace sentir cómo su dolor fue tan grande y dio como resultado antes que un suicidio esta canción. Mon Laferte, tu falta de querer.

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1: 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La más verde primavera todavía no ha llegado. No hemos encontrado todavía el tesoro más grande ni el camino más corto. La más hermosa canción aún no la hemos cantado. 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
1: Aquí carraspeando, mis amigos, voy a tomar más agua aromática por lo pronto. Y quiero, de una manera así, que, no, que es prohibida, tomarme un poquitico de tinto, pero un tricito. Aquí para todos, el agüita aromática por lo pronto. Bueno, mis amigos, aquí con todo el amor del mundo, esperando una llamada. Vamos a mirar si ya hay alguien en el 317-423-5880. Bueno, 317-423-5880, para que puedas llamar ya para el tema del amor. Bueno, y hablando del pachulí, es que también es cierto que el pachulí desde tiempos inmemoriales ha existido. Lo mezclan para otros perfumes, las grandes perfumerías, valga la redundancia, entre comillas. Pero lo que pasa es que en la antigüedad tenían a la mano el pachulí, porque viene desde el Asia, y a veces, como ustedes saben que en Europa la gente no es que se bañe mucho. Hay excepciones, me imagino, porque no hay que generalizar. Entonces ocultaban sus olores con esa esencia tan, tan especial. Tapaban esos malos olores con el pachulí, con el resultado que atraían mucho a otros, porque de alguna manera lo que uno emite en el cuerpo o se activa en el cuerpo surtió un efecto contrario, un efecto de atracción. O sea, olía feo, se echaba pachulí, pero a pesar del olor que se echaban tanto pachulí para disimular porque no había agua o no había desodorante, o sabe lo Dios, malas, si había agua, pues de pronto no le gustaba el baño, porque siempre la gente tiene como por costumbre eso. En Europa, en Francia, por ejemplo, los grandes perfumes también parten de eso. Prefieren aplicarse perfume antes que bañarse bien y todo. No es como en Colombia que nos bañamos 3 o 4 veces al día. Y si uno está en el campo, en un clima bien fuerte, eso es cada ratico. Porque somos como educados de esa manera. Los zapatos muy limpios. Somos todos titinos, todos aseaditos, como dicen popularmente. Eso es bonito, los colombianos. Y a veces cuando uno sale, los señores se aplican unas lociones tan deliciosas. A mí me parece tan lindo, de verdad, las lociones que se aplican los hombres. Las mujeres también, sino que las lociones de hombres son más fuertes, son, no sé, son deliciosas. A mí me parece que también hacen un efecto energético cuando uno va en un ascensor o cuando está en alguna reunión. Es como un ritual muy bonito y muy atrayente para hombres y para mujeres, ¿sí? Tiene sus secretos. Bueno, yo cuando voy a hacer consulta, por ejemplo, si no me puedo, no puedo aplicar ni siquiera una crema que tenga olor a perfume, porque eso sí, se me va un poquitico o se me pierde mi olfato a la hora de percibir y sentir personas. Yo soy clariaudiente y clarisintiente, pero si yo me aplico mucho perfume o no mucho perfume, o utilizo un jabón, estoy toda gaga hoy. Entonces me puede despistar los olores ricos, me pueden despistar a la hora de percibir algún ser o percibir otras cosas de una casa. Entonces ya después aplicaría un perfume. Yo adoro los perfumes de flores. Siempre he sido el azahar, la magnolia. Esos olores me fascinan a mí. Y paré de contar, no me gustan así más. En una época utilicé un perfume que tenía un efecto muy raro. Me alborotó todas las envidiosas de esa época. Se llamaba Haston, creo. Haston, ¿sí? Sí, era Haston. No, pero es que me resultaron enemigas y gente que yo había ayudado, y dije, hasta aquí fue con este perfume. Tenía ese efecto en mí. Bueno, y hablando de olores, perfumes y cosas, vamos con una llamada en este momento y a esta hora. Hola, ¿en qué ciudad estás?
2: Buenos días, Gloria.
1: ¿Aló?
2: Aló, buenos días, Gloria, desde Pereira.
1: Hola, ¿tú cómo estás? Desde Pereira. ¿Y de qué signo eres, mi amigo?
2: Sagitario.
1: Eso, mi
2: Sagitario Lazo.
1: niño. Así es que se habla para que te escuchen bien, mi chino. Sagitario, ¿y la hora te acuerdas en que
2: Ocho de la
1: naciste?
2: mañana.
1: Listo. Y la pregunta del millón, qué rico que un hombre, uno quiere saber qué quieren los hombres en el amor. ¿Tú qué quieres, mi chino? Dime.
2: Hace 4 años estoy solo y quiero saber qué me espera en el amor. No has llegado otra.
1: ¿No será que te gustan tiernitas, niñas muy jóvenes, mayores, menores que tú, 20 años, 30 años? Dime la verdad, seamos sinceros.
2: Sí,
1: ¿No
2: para
1: te
2: qué me va a
1: digo?
2: hacer que.
1: Y tú sabes que esas mujeres, ¿para qué te quieren a ti? No por lo bonito, porque tú puedes ser guapo, pero te miran más la billetera, ¿sí o no, mi chino? ¿Tú quieres a alguien así? ¿O es que el gusto es el que mantiene? ¿Tú qué crees? A ver.
2: No sé, Gloria, o
1: No
2: una pareja,
1: importa.
2: sí, es que
1: ¿Qué
2: me
1: dime?
2: siento aburrido solo, no sé, tuve una
1: Pero es que tú tienes unos
2: relación.
1: gustos y entonces vas a traer mujeres avivatas, porque hay de todo, hombres y mujeres avivatos. ¿Y no habías pensado como a mejorar de pronto ese tema en el sentido de que necesito de pronto pedirle al universo a alguien que me guste mucho? Porque te tiene que gustar también. Lógico, uno no
2: Sí,
1: se va a meter
2: sí.
1: con alguien que no le guste, que lo erice a uno, que uno sienta delicioso la mente, el cuerpo y todo. Entonces, según por lo que veo, tú me decías que eras Sagitario a las 8, es que tengo dudas.
2: Sí, Gloria. Sí,
1: ¿8 de la
2: Gloria.
1: mañana? ¿Será que eres
2: Sí.
1: ascendente Capricornio? A ver, si eres de las 8 en la mañana, puede ser que seas ascendente Capricornio. ¿En tu familia hay alguien Cáncer o Capricornio? Dime. O una ex de pronto pudo tener esos signos, ¿tú sabes?
2: No,
1: O
2: no
1: una
2: sé,
1: Géminis.
2: Gloria.
1: No, ¿no te acuerdas? Ay, ¿cómo
2: Géminis,
1: hacemos?
2: sí, Géminis es mi mamá.
1: Sí, es una mujer muy importante. Mejor dicho, chino, no te cambiaron en la clínica. Ese es bien tu mamá, bien tu mamá. Tu papá te hizo mucha falta en algún sentido. O tienes una sensación muy fea, como un dolor a través del papá. ¿Por qué? ¿Qué pasó ahí?
2: Sí, él nos abandonó cuando muy pequeños y duró mucho fuera de la casa y como a los 30 años volvió y él murió ya hace como 15 años. Y cuando yo vine
1: Sí.
2: de Bogotá acá Pereira, él trató de decirme algo y no me alcanzó a hacer nada. Él hacía fuerza como para decirme algo y no, y al rato murió.
1: ¿Tú no crees que él te quería pedir perdón, más bien?
2: La verdad, no sé, Gloria, me quedé
1: ¿Y quién es
2: con esa
1: Claudia,
2: duda.
1: mi niño? Dime, ¿quién es Claudia?
2: Claudia.
1: O Clara, algo con CL, es que me llegó un nombre. De pronto es que tu papá puede ser que esté aquí y me esté mandando nombres. No sé, todavía no he establecido bien cómo es el rollo mientras que hablo contigo. Entonces la idea es la siguiente.
2: Sí.
1: Es fácil, no te puedo negar algo. Es que independientemente que te gusten muy jóvenes, casi la mayoría de mis conocidos gusta de mujeres muy jóvenes. Pues sí, son
2: No, pues
1: muy
2: yo
1: atractivas,
2: digo
1: muy
2: que no
1: lindas.
2: muy
1: Sí.
2: jóvenes, pero sí que sean un poquito no mayores de mí, sino un poquito
1: No,
2: menores.
1: no, está muy bien, está muy bien. Sí, lo que pasa es que sí te voy a decir algo muy bonito. Es
2: Sí.
1: cuestión ya de que tú salgas, de que cambies de pronto tu entorno. Si antes te gustaba estar en sitios y lugares, vas a otros diferentes, porque no hay duda que tú estás de aquí a diciembre de encontrar una persona que te va a gustar en todo sentido, además que es una persona que ha estudiado o que de pronto tiene su negocio a pesar de que es joven, ¿sí? Entonces
2: Sí.
1: sí, tú vas a encontrar una persona ideal, gracias a Dios. Después de 20 años, hablemos que después de 20 años, tú vuelves a conectarte con el amor. Entonces me parece muy bien, simplemente que salgas más, que no sé, que conozcas gente diferente a la que estás acostumbrado.
2: Sí.
1: ¿Por qué veo tantos almacenes? A ver, es como si tú también estuvieras en almacenes o sitios o negocios, es que eres proveedor, o ¿por qué te la pasas haciendo en sitios o negocios? ¿Qué es lo que tanto haces, mi chino? Dime.
2: Trabajo, no, yo trabajo en una fábrica de velones, velas y velones.
1: ¿Eres
2: Fabrico velas y
1: proveedor?
2: velones.
1: ¿Eres proveedor?
2: Sí.
1: O sea, tú a veces distribuyes también eso o trabajas en esa fábrica, sí.
2: Lo fabrico, sí, lo fabrico.
1: Ah, fabrico.
2: Velones,
1: Entonces tú
2: velas.
1: provees. ¿A quiénes provees tú allá? A
2: Eso es,
1: empresas.
2: esa fábrica es de una hermana mía, ellos venden mucho,
1: Sí.
2: ellos venden para varias partes, tienen mucha
1: Sí, y yo hablando
2: clientela.
1: mal de las velas aquí en la emisora, pero tú sabes que a veces atraen peligro, depende. Pero bueno, no importa. Tú vas a conocer a alguien diferente de ese entorno, o en otro lugar, o en una reunión, en un velorio, se siente aquí. Espérese, Clara, ¿de quién es? Es que aquí hay alguien y me está soplando. Ven, hagamos algo. A ver,
2: Sí.
1: acuérdate a alguien por CL, Clara, ¿qué fue? Clarisa, algo que tenga que ver con monjas o curas, ¿de qué te acuerdas? Porque alguien me está indicando dónde encontrar tu amor. Es alguien que yo creo que es el que fue tu papá. Aquí está. Parece que sí, pero él tiene que manifestarse. ¿Tu papá cómo se llama? Ahí está. Dime.
2: Luis Alfonso Valencia.
1: Sí, Luis Alfonso. Pero es que me está mandando nombres de Clara, de Cli. Clara.
2: Clara.
1: ¿Qué fue lo que te dije inicialmente? El, no, el otro nombre. ¿Te acuerdas? No
2: No,
1: me digas
2: no.
1: que no me paraste bolas. Y yo aquí
2: Clara,
1: sé,
2: que
1: no.
2: por Clara.
1: Por CL. Ay, acuérdate. Sí, puede ser que él me esté ya indicando a alguien. Sí, en todo caso, como no te acuerdas, lo que te dije inicialmente, lástima. Si no, te alargaríamos esta conversación. Aquí el cuento es que sí, perfectamente. Y te puedo decir que de aquí a diciembre yo, tú ya estás con alguien que te gusta mucho. Yo criticándote, es que también hay que criticar a veces cuando los señores, ustedes, sí, les gustan mucho personas demasiado menores, que se les vuelve un problema. Pero tampoco esta persona ni es mayor, ni es tampoco tan tremendamente joven. De pronto,
2: Sí.
1: tú le llevas 15 años, pero es una persona muy bien, te va a gustar mucho. Qué suerte la tuya, la vas a encontrar este año. Con eso te digo todo. Pero tienes que salirte como en tu entorno. Tu entorno es muy siempre lo mismo. ¿No te has dado cuenta?
2: Sí, es lo mismo.
1: Sí, entonces como que date tus paseitos, ve a reuniones. ¿Tienes alguna misa de muerto próximamente? De
2: No,
1: tus tías y
2: no
1: de todo,
2: tengo.
1: ¿quién se llama? Clara, Carlota, porque está la C y la L, Carlota o algo así. Parece que vas a conocer esa persona por una misa de muerto, por algo funerario, y esa persona va a estar
2: Sí.
1: ahí. Un abrazo para ti. Lástima que no me dijiste el otro nombre que te di, porque hubiera podido yo hasta hablar aquí con tu papá. Me tienen que parar bolas, porque si no, entonces yo aquí estoy, ¿qué estoy haciendo? De verdad, para hacer una consulta bien bonita. Un abrazo, mi chino. Me cuentas cuando aparezca la tipa. De pronto tienen la C y la L, uno nunca sabe. Chao, que estés bien. 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Ya saben que ahora acudo yo al tema que se relaciona con profecía. Ya encontré el camino, ya no me voy a dejar embobar de los astros que van y vienen y que ya no se sabe qué. Yo me voy con profecía, para eso soy paranormal. Bueno, mis amigos, ya saben mis números para que aparten su cita de 15, de 30, de una hora o su carta astral. Ya regresamos.
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1: Ya sabe, puede dejar su mensaje en el 317-423-5880. ¿Qué dije? ¿Mensaje? No. Nota de voz. Usted dice desde dónde, desde dónde está. Ah, que estoy desde Estados Unidos, desde España, estoy en Ibagué, estoy en Cúcuta. Un abracito para Jenny de Cúcuta, mi querida oyente, consultante. Un abracito para ella y su mamá, la mamá de los pollitos. Yo pienso, yo siempre digo a la mamá de Jenny, la mamá de los pollitos, que está pendiente de todo, que me la vaya bonito. Bueno, entonces ya hablando de temas, ya sabe que deja su nota de voz en el 317-423-5880. Hoy hablando del poder del incienso, pero también de los olores, de ciertos olores que pueden activar la energía del cuerpo y sobre todo para estar, digamos, alerta en el amor, para que nos vean, pero también para que nosotros tengamos como de alguna manera una antena que nos permita recepcionar el amor, o ver el amor, o sentir el amor. Todo eso es, parece magia, pero más que magia, es como activar las zonas del cuerpo, la energía, porque a veces estamos con ese problemita, también que estamos también con los chakras que no están bien, digamos, balanceados, digámoslo así. Hay chakras que están, entre comillas, es una manera, una expresión muy popular, desjetados, no están en su puesto. Y también los masajes ayudan mucho. Masajear el estómago con dirección a las manecillas del reloj no solamente mejora el tema del amor, sino también que nos activa mucho el tema de la abundancia. Usted dirá, pero ¿por qué la abundancia? ¿Se acuerdan que en una época la gente tenía Budas, tenía la figura de Buda, sí? Y le sobaba la barriguita, sino que no se la sabían sobar. La gente sobaba la barriguita, no como era. Siempre cuando la gente tiene a Buda, como es un ser muy connotado, con mucha energía, magia, más la

0: imagen, la energía es muy poderosa. No porque de pronto ese yeso que usted tiene a Buda ahí representado en un yeso tenga en sí el poder, sino lo que representa energéticamente el aire que lo rodea y la figura en sí. Antes la gente le sobaba la barriguita a Buda, pero la barriguita a Buda se le frota con dirección a las manecillas del reloj. Sí, usted ya sabe cómo es la dirección de las manecillas del reloj. Así se frota. Lo mismo usted. Usted puede frotarse con su palmita en la mano con dirección a las manecillas del reloj para que pueda usted también sentir que va normalizando sus chakras. Bueno, vamos entonces ahora, en este momento y a esta hora, con esas notas de voz. Bueno, parece que no, que me dice, cogí fuera de tiempo a Jaimito, ¿será? Ah, tiene llamada. Bueno, vamos con esta llamada y después sí, nos preparamos con una no, las notas de voz, que son muchas. Mire, dígame de dónde me está llamando, porque se me olvidó decirles que eso es lo más urgente. Bueno, hola, ¿en qué ciudad estás?
1: Hola, Glorita, desde Barcelona, España.
0: ¿Cómo vas, mi amigo? ¿Tu signo y tu hora cuál es?
1: Glorita, yo soy Piscis, pero la hora realmente no la sé.
0: No importa. ¿Tu mami de qué fecha era? Dime.
1: Es del 14 de
0: Ah,
1: febrero
0: no.
1: del 48.
0: Ay, no está viva, qué dicha. Sí,
1: Sí, mi
0: 14
1: mamá
0: de
1: sí.
0: febrero. ¿Qué, mi niño? ¿Por
1: Y
0: qué te
1: bien,
0: ríes?
1: no, que está viva y bien viva. La adoro, la adoro. Tiene 88
0: Divino.
1: años, Glorita, y yo la mantengo molestando. Usted se está demorando para irse para el cementerio. Me dice, ay, mucho que le voy a durar.
0: Ay, divina, ay, es
1: Pero
0: divina.
1: la amo a mi mamá, amo a mi
0: Ay, yo
1: madre.
0: me
1: Es mi
0: imagino, qué
1: vida,
0: lindo
1: es
0: que
1: mi
0: la
1: vida.
0: tengas a ella. Ven
1: Sí.
0: y, o sea que es una, como una, si es del 14 de febrero, ya viene siendo como acuarianita, ¿cierto?
1: Acuaria, acuaria, sí,
0: Sí.
1: acuariana.
0: ¿Tú no crees que, bueno, yo a ti te clasifico, más o menos, si la mamita es acuario, tu papá no te acuerda, ¿cierto?
1: No, el padre, yo nunca tuve un padre.
0: Sí, aquí se ve. Aquí sé que hay algo ahí con el padre. Entonces, yo te voy a colocar, bueno, tú eres piscianito. Yo te voy a poner que eres ascendente Libra, ¿listo?
1: Ah,
0: Porque
1: vale.
0: digamos que tú estás en qué, en España, me dices.
1: Sí, en Barcelona.
0: Pero huele muy rico alrededor tuyo. ¿Siempre utilizas cosas de perfumería o algo así? ¿Siempre estás en contacto con los olores?
1: Sí, más o menos.
0: Sí, o has utilizado siempre como olores muy buenos o manipulas mucho cosas así.
1: Sí, manipulo pues productos de limpieza más que todo.
0: Ya, pues, o
1: Por
0: sea, es como si.
1: ejemplo,
0: Sí.
1: como vinagre de limpieza,
0: Sí.
1: los implementos para limpiar pisos o alguna cosa que son olorizados.
0: Sí, son olorizados. Sí, perfecto. Muy
1: Exacto.
0: bien.
1: Y yo utilizo también mucho el aceite o sea, pues esencias para echarle voy a hablar allá, como allá, al trapeador y trapear
0: Sí. ¿Y qué esencias
1: con
0: utilizas? Dime,
1: esencias.
0: dime para ti, ¿cuáles son los preferidas?
1: Sí,
0: Sí.
1: cedro, tenemos jazmín, naranja, bueno, el que
0: Sí.
1: haya.
0: Ah, no,
1: Sí,
0: genial.
1: es que a mí me encanta la limpieza, me encanta el olor, me encanta el orden, me encanta todo. Todo
0: Sí,
1: así que sea bien perfecto.
0: entonces te voy a cuadrar que tú eres de pronto más bien. Te estoy cuadrando la hora. Yo creo que eres ascendente como Virgo, porque por tu, que
1: Virgo.
0: eres todo compulsivo con la limpieza y todo, eres Piscis
1: Ah, sí.
0: por la fecha
1: Sí.
0: y Virgo por la hora, quiere decir que tú naciste como a las 5:30, 6 de la
1: De
0: tarde.
1: la mañana.
0: ¿Listo?
1: Ah, vale.
0: Y sí,
1: Sí,
0: porque eres
1: listo.
0: compulsivo. No es que yo te olí desde Colombia en España
1: Tan
0: y
1: linda,
0: dice,
1: sí.
0: estás límpido, todo límpido.
1: Sí, eso sí, eso sí, eso sí.
0: Sí.
1: No, no, Glorita, es que yo desde que yo veo, por ejemplo, ahorita estamos a 32 grados y yo en
0: Sí.
1: la mañana me baño, a mediodía me ducho y por la
0: Yo
1: noche me
0: sé.
1: ducho.
0: Y todo
1: Y
0: el
1: me
0: mundo
1: dicen,
0: oliendo ahí
1: y
0: a
1: me di
0: chucha y a cosas feas porque
1: sí,
0: casi no se bañan.
1: no, ¿y sabe qué me dicen estas brujas? Dice que
0: Sí.
1: te vas a acabar la piel. te vas a acabar, te vas a desaparecer. Y yo le dije, no, al contrario, estoy limpio.
0: Sí, como yo te
1: Sí.
0: sentí, todo. Ahí está un colombiano en
1: Representado.
0: España, oliendo rico, siempre sintiéndose muy bien y todo. Ya con este ascendente, porque ya te cuadré la hora, yo asumo eso.
1: Vale, Virgo,
0: También quiere decir
1: entonces.
0: que tuviste muchos inconvenientes a nivel de estómago en algún sentido, o tienes alguna
1: Sí,
0: pequeña
1: Glorita,
0: cicatriz
1: estoy
0: por
1: con
0: ahí.
1: eso. Estoy con eso, sí, Glorita,
0: Sí.
1: estoy con eso. Se me inflamaba mucho el estómago, me hicieron una colonoscopia hace poquito. Bueno,
0: Sí.
1: medio, tengo para el 8, tengo la respuesta con el médico. Y tuve la otra vez una pues que me resultó una Pylori y me la
0: Sí.
1: arreglé. O sea,
0: Ahí
1: pues me
0: está
1: mandaron
0: todo.
1: el primer
0: Sí.
1: tratamiento, pero yo no me lo hice totalmente porque usted sabe que yo soy muy yerbatero, entonces los químicos no me gustan,
0: Sí.
1: entonces me la hice con aceite de coco, me la hice con el
0: Sí.
1: zumo de la naranja, bueno, un montón de cosas, y se me ha ido un poco pues la inflamación, pero yo antes comía y el estómago se me ponía inflamado,
0: Es que eres
1: inflamado.
0: muy alérgico, ¿sabías? Y
1: Ah,
0: no sabes
1: vale.
0: mezclar, digamos la verdad. El cuento era que
1: Sí,
0: tú no
1: no.
0: sabías mezclar los alimentos. Yo pienso que ahora los estás
1: No, no,
0: mezclando
1: no.
0: mejor. Sí.
1: Estoy comiendo
0: Sí.
1: menos, Glorita. O sea, ahorita
0: Sí.
1: como solamente, por ejemplo, si solamente como carne,
0: Sí.
1: carne con arepa, por decir algo.
0: Sí.
1: O, por ejemplo, ensalada, pero yo ya no le echo tantas cosas ni nada, sino, por ejemplo, si es el tomate con aguacate nomás, pero no
0: Sí.
1: tantas cosas como la revuelve uno, antes no.
0: Sí. Exacto. Sí.
1: Y quiero estar
0: ¿Hay
1: delgado
0: alguien?
1: también.
0: Sí. ¿Tú te acuerdas de un tal Luis que está muerto? O Lucho, o Lu. Algo con la L que está
1: Luis.
0: muerto y te manda a decir, hola amigo, con lo bandido que eres, o lo terrible que eres, o lo puta. Ay, perdón.
1: Sí, así, sí.
0: Sé que te tocará hacer muchas listas para saber quién soy yo,
1: Uf.
0: pero basta con comentarte que si miras por orden alfabético, algo así me dice, me puedes confundir con John, pero en realidad, ojalá en esos tiempos que mi timidez no me permitió expresar sentimientos, me recuerdes por como carita de niño, por mi inocencia, mi ingenuidad. Y curioso cuando hablas con ay, va a ser el de la letra que te dije. ¿Te acuerdas qué letra fue que te dije? Recuerda que estoy desdoblada en este momento. Y tú tienes que acordar que él dijo como una L, ¿cierto? Como una L.
1: Sí, Luis,
0: Sí. ¿Tú tienes
1: ah,
0: algún
1: y con
0: amigo,
1: Luis
0: John?
1: y que lo iba a confundir con John.
0: Sí, algo así. Entonces dice, por cosas del destino, por estar de chismoso, me contactaste sin querer. Algo así. Quiere decir que tú, por algún motivo, razón o circunstancia, tuviste conocimiento de un conocido tuyo, alguien que tuvo que ver mucho contigo en la infancia o de pronto en donde tú antes vivías. Y él se coló, se conectó, porque vinieron recuerdos. ¿Tú te acuerdas quién podría ser? Porque él dice que tú eres muy terrible y que qué te vas a acordar que toca hacer un orden alfabético para saber en qué lugar está. ¿Sí
1: Ay,
0: te acuerdas?
1: Glorita, por ese nombre, no, Glorita, porque la
0: Lo que él
1: verdad, mira, yo
0: dijo,
1: tengo
0: ahí
1: un
0: está.
1: problema, mira, yo tengo un problema grande, Glorita, que yo como que cada 10 años se me va la olla de lo que me ha pasado, ¿sabe? Como el
0: Sí.
1: mucho, mucho, muy pasado, ya no me acuerdo, sino las cosas gratas, ¿sabe?
0: Hasta
1: Yo cosas
0: mejor.
1: malas y tal cosa, no, solamente las
0: Eso
1: cosas
0: se llama una
1: gratas me
0: selección
1: acuerdo,
0: natural.
1: como,
0: Sí.
1: ah, bueno, sí, eso sí
0: Sí,
1: soy
0: eso
1: yo,
0: es
1: pero
0: hasta mejor. Tú borras y
1: como
0: chao.
1: que en un
0: Sí.
1: periodo de 10 años yo, a mí se me olvida todo y como que tengo que cambiar de sitio y como que me tengo que ir porque me aburro.
0: Genial.
1: Son cosas así.
0: Sí. Bueno, él dice que como tú estuviste hablando o como chismoseando con alguien hace muy poco, él
1: Ay,
0: se
1: oí.
0: coló, se conectó contigo. Entonces te quiere decir eso. ¿Con quién estuviste por ahí charlando, chismoseando, o alguien del pasado que
1: Pues
0: te contactó? ¿Qué
1: ahorita,
0: pasó?
1: pues ahorita. No, ahoritica estuve hablando con mi cuñado de Norvegia y el de Londres, y estuvimos hablando así cosas de gente de pues nosotros somos de Pereira, y
0: Sí.
1: entonces, claro, hablando de las locas de allá de la época, pero no más así, pero no como
0: Yo
1: así.
0: creo que como tú eres tan terrible, por no decirte lo que dijo que se me salió,
1: No, está bien, está bien. Pero mira,
0: entonces
1: Glorita, mira,
0: él sí
1: Glorita,
0: lo sabía.
1: Pero
0: Dime.
1: mira, Glorita, mira, Glorita, tengo eso, doy esa sensación de que soy eso, pero yo no lo soy. Yo soy demasiado estúpido y demasiado tímido, y creo que me he perdido la vida, lo que quiera, porque yo no tengo el valor de ser como muchas otras personas, así como lo dices, no soy capaz, no soy capaz. Por eso es que
0: Pero
1: ando
0: no,
1: tan
0: no es que
1: solo,
0: sea
1: por eso es que ando
0: valor,
1: tan
0: de pronto
1: solo.
0: es que te deprecias, te da miedo perder o de pronto afectarte, dañarte o sufrir. Eso también es como algo bueno, ¿no? A mí me parece
1: Sí,
0: bien.
1: claro,
0: Sí,
1: claro.
0: tómalo bien.
1: Sí,
0: No es que te hayas
1: porque
0: perdido
1: mira,
0: de
1: Glorita,
0: nada.
1: yo pienso, no, porque yo, por ejemplo, le hablo a dos amigos míos que tengo muy bien, y digo yo, mira, pues gracias a Dios ya tenemos una edad y tenemos tantos amigos que ya están en el otro lado y tal cosa, pero nosotros seguimos acá porque nos cuidamos, de verdad, nos cuidamos bastante.
0: Sí, exacto. Entonces lo tuyo es bonito, es como que te quieres sin darte cuenta que te quieres tanto, que te proteges y te cuidas. Sí, es algo bonito. Y tú lo ves como si
1: Ay,
0: te has
1: tan lindo.
0: dejado pasar cosas, pero no, en realidad has vivido lo que has querido vivir y con quien has querido y
1: Ah,
0: como
1: sí,
0: siempre,
1: eso sí.
0: cuidando tu cuerpo y tu mente y
1: Sí,
0: de
1: eso
0: pronto
1: sí. Sí.
0: evitando sufrir y todo. Sí, este personaje muy. ¿Qué más fue el que te dijo? Te dio a entender algo. Bueno, yo te estaba diciendo lo de tu estomaguito,
1: Sí,
0: me
1: que lo
0: alegra.
1: recordara, como que le recordara, como que le recordara como con cariño, o sea, como con una inocencia.
0: Sí,
1: De
0: sí.
1: pronto, ¿usted sabe qué parece? Parece que es de la infancia, amigos de la infancia. Simplemente tendré que
0: Sí.
1: hacer mucho
0: Sí,
1: énfasis
0: porque
1: en
0: tú
1: como un
0: estuviste
1: amigo
0: hablando con tu
1: especial.
0: cuñado y hablaron de eso y él estaba ahí. Por ese contacto. ¿Eso
1: Ah,
0: qué
1: yo
0: quiere decir,
1: vi.
0: mi amigo? Yo a veces, gente me dice, Gloria, yo sentí que me asustaron. Y le dije, ¿tú qué has hecho en estos días? No, me puse a ver el álbum familiar y a mostrarle a una tía cuando éramos pequeños, mi abuelita, mi mamá. Claro, hay un contacto de energía y lógicamente en esta época todo el mundo es súper psíquico. Entonces se atrae. El hecho de haber hablado, porque él me dio a entender que tú habías hablado con alguien y que él
1: Sí.
0: se conectó. Genial. Porque estuvieron chismoseando, como dices tú, de las locas de esa época. Entonces, ahí está. Él vino a saludarte, pero te dijo, no
1: Ah,
0: soy
1: qué bueno.
0: John, soy como Luis o Lucho.
1: Sí,
0: Bueno,
1: es que
0: no
1: yo tenía un
0: importa.
1: amiguito John muy especial que de pronto se me vino. Que él, sí, ya sé que él está muerto, sabe que él está allá en
0: Sí.
1: el otro lado. Y pues yo pensé que de pronto, al principio se me vino el mío cuando usted me dijo Luis, pero yo Luis, no, tal vez John o tal cosa.
0: Algo con él. No, es que él dijo, me vas a confundir con John, ¿viste? Que él lo dijo perfectamente. Porque parece que él era muy tímido, nunca expresó sentimientos. Él también al parecer creerá que él se perdió de cosas, pero no. De pronto era que no estaba definido o no quería, como dicen popularmente, salir del closet. Oye, mi niño, un abrazote. Sigue en tu tratamiento, porque vas muy bien, vas muy bien. Entonces ya sacamos en claro que tu ascendente, por lo mamón en el aseo, porque te bañas varias veces, porque hueles a larga distancia, te puede oler desde Colombia. Entonces eres ascendente en Virgo. Un abrazote, que te vaya bonito, ¿listo? Y colócale un vasito con agua a este personaje que estuvo aquí gracias a por estar chismoseando con tu cuñado allá en Londres. Un abrazote, que te vaya bonito. Bueno, mis amigos, nos preparamos para que ustedes dejen su nota de voz en el 317 423-5880 317-423-5880. Me dice desde dónde está llamando, por favor, y también signo, hora. Y una pregunta puntual, no que cómo me va a ir en el amor. Yo qué voy a saber. Ustedes saben que soy buena, pero no tanto. No crean que soy tan buena tampoco. Soy normalita. Dejen que tenga más años y voy a ser de verdad la mejor. Eso ustedes saben que los años dan sabiduría. Uno cada día más práctica, más más estudia, más se prepara. Entonces, que con el tiempo sí voy a ser mucho mejor. Les agradezco a los que me tienen tanta confianza, pero no me coloquen eso, que ay, que cómo me va a ir en el amor, o tú cómo nos ves, tú sabes cómo te ves con él. Aquí más bien algo más puntual. Yo quiero saber si él tiene otra persona. Lo siento sospechoso. O de pronto él me está que me dice cosas raras. ¿Será que me quiere decir tú no te vistas, tú no vas? O algo así. O mejor dicho, me quiero separar de ti. Bueno, todas esas preguntas las podemos hacer. Por lo pronto, voy a hacer avisos parroquiales, pero ya está listo para las notas de voz. Voy con todo en este momento y a esta hora. Bueno, vamos con la primera nota de voz.
2: Buenos días, Glorita. Mi signo es Piscis a las 6 de la mañana. El de mi pareja es Acuario. Necesito la profecía del amor de nosotros los dos. Un abrazo, muchísimas gracias.
0: Bueno, supo preguntar, ahí ya me dejó como algo ahí. Naturalmente, si es una relación que hace ratico está, sabemos que de pronto está esa relación a otro, ya está pasando a otro nivel, que uno puede pensar que ay, las cosas como que se están afectando, dañando, y no. Como en la vida todo se transforma, la tierra, todo se transforma, y si uno es consciente que el amor se transforma, que ya no hay tantos besitos o palabras lindas ni nada, pero que uno entra en una especie de complicidad y como una nueva relación, o uno ya se vuelve como muy comprensivo con la pareja, chévere, si está de pronto algo muy reciente, pero si esto ya lleva tiempo, es lógico pensar y sentir que, nena, tú te debes sentir muy de pronto baja de nota y triste por ver que él ha cambiado mucho. Hablemos que ante todo, en esta personita, los rasgos más importantes es que está muy neurótico y que ya como que no tiene, no respeto, sino digamos que no considera, él se está llevando un poquitico por su temperamento mal genio, porque no, como que ya te cogió mucha confiancita, es lo que te puedo decir en este momento, tratando de copiarte la manera en que me hace la pregunta. Vamos con otra nota de voz.
3: Hola, Glorita, muy buenos días. Te hablo desde Valencia, Castellón. Mi signo es Escorpión, 1 de la tarde. Mi pareja es Leo, 5 de la tarde. Glorita, él es español. Nosotros tenemos una relación aproximadamente 2 años y medio. Esta relación se ha basado a distancia. Nosotros nos vemos cada 3 meses, ya que él trabaja fuera de España. En una ocasión, tú me dijiste a mí, yo llamé a la emisora y tú me dijiste que él iba a estar saliéndole una oferta laboral cerca de casa y que íbamos a estar compartiendo esa etapa de convivir. Y pues, Glorita, quería decirte que tal conforme tú me dijiste, el lugar todo así ha salido, le salió esa oferta, eso ya recibió el traslado como aproximadamente 2 meses, Glorita. Entonces quería darte gracias por esa
0: Ay,
3: predicción que me hiciste.
0: divina. Muy
3: Hiciste
0: bien, tan
3: como
0: linda.
3: hace unos 6 meses, entonces quería dar fe de eso y decirte, Glorita, pues que es que no está siendo fácil la convivencia con él. Él tiene un temperamento un poco fuerte, yo también, pero yo reconozco que yo también soy de un temperamento fuerte, pero he aprendido a controlarme escuchando tus programas, haciendo meditación y en especial haciéndolo por mí para no cometer los mismos errores de relaciones pasadas.
0: Muy bien, linda. Mira qué casualidad o causalidad. Muy similar a la relación anterior en el sentido de que él es neurótico y todo, pero tú querías vivir con él, querías tener esa experiencia. Tú también sabes que para pelear se necesitan dos personas. Él de alguna manera te está regulando a través de su mal genio. Tú dices, yo voy a cambiar porque también tengo que vivir este episodio de mi vida, en fin, y todo. Aquí lo que lógicamente pasó a otro nivel la relación, y entonces mientras que se acopla, mientras que tú de pronto te adaptas a él, mientras que si él está gritando, tú le dices, ¿qué? ¿Qué pasó? No te preocupes, ya todo está bien, ¿no? No, no, yo no estoy, te estoy peleando, ¿no? No te preocupes. O sea, ante una voz alta de él o ciertas actitudes, tú hablas con mucha tranquilidad y todo, y lo vamos transformando. ¿Vale la pena vivir algo con él? Claro que sí, tanto esfuerzo, tanta ilusión para volverlo a tener. Entonces uno le pide al universo y uno de pronto a veces se cansa, pero lo que estás haciendo está perfecto. Están en otro nivel de la energía y de la relación, y esto puede, con el 2 días, se va a tranquilizar. Es cuestión de ponerle voluntad. Un abracito para ti y agradeciéndote que me des estos testimonios tan bonita. Vamos con otra nota de voz.
4: Desde Bogotá habla Graciela, es para mi hijo, él es Tauro de las 12, de las 11:50 de la noche, el 2 de mayo. Es que él tiene, Glorita, tiene, no sé. No hace el chance por un lado, por el otro no, todo le sale como muy regular, la plata no le rinde, no sé, dice que es de malas, que quién sabe qué le hacen, pero yo le digo lo que tú nos dices, que no diga que le están haciendo nada porque eso es mentira. Entonces, a ver,
0: Perfecto.
4: ¿tú qué me ves con él? Gracias.
0: Sí, lo que
4: Eso
0: pasa es
4: está.
0: que él es un mal administrador, por un lado, es compulsivo al gasto, tiene sus guardados, guarda muchos secretos. También es cierto que ya es un tipo hecho y derecho, entonces de pronto te oculta cositas. Aquí lo que es cierto es que él es muy desorganizadito, las cosas tienden a mejorar ahora muy próximamente. Porque puede ser que por la influencia de una buena compañía, un hombre o una mujer, él logre como estabilizarse en esa parte, y él dice muchas mentirillas. O sea que de pronto uno ignora en qué se está gastando el dinero, siempre le va mal. No, no. Además que él a veces la pereza lo tiene a él, o él tiene a la pereza, sería mi pregunta. Vamos con otra nota de voz.
5: Buenos días, Glorita. Mi nombre es Luis. Soy Tauro, ascendente Escorpión. Te llamo desde Bogotá. Y pues hace mucho tiempo no he tenido pareja, desde hace prácticamente 12 años. Y sí me gustaría saber si encuentro el amor que verdaderamente me conviene a mi destino.
0: Sí, pero de pronto a ti se te olvidó algo. ¿Sabes qué? Que tú hace 7 años tú tenías a alguien. Entonces tampoco es que hayas estado tan solito ni nada de eso. Lo que pasa es que de pronto te fue como en feria, mal. Ahora sí que es cierto que también gracias a que tú te has vuelto un mejor ser, más sincero y todo, vas a traer gente interesante, gente que te va a gustar mucho. Es que en realidad también hay una ley de atracción, pero también hay una ley de que hay personas que uno siente como si las conociera toda la vida, que le dan un grado de confianza a uno. Esos son esos amores bonitos. No tanto las maripositas en el estómago, sino una sensación de que yo te conozco, de que me siento confiada contigo, que es muy diferente a las famosas maripositas. Entonces quiere decir que desde ya, sino que todavía no has sido consciente, ya comienza mucha gente a manifestarse o a darte a entender que gustan de ti. Pero bueno, mucha gente puede gustar de uno, pero si a uno no le gusta, ahí está el meollo del asunto. De aquí a noviembre es natural, para mí es natural, que tú ya tengas muchas personitas en un grupo de gente diferente, o un nuevo entorno, o porque vas a hacer una especie de cambio de rutinas, y aquí se ve personas. Están en el mundo un poco como comercial o en el mundo financiero, o puede ser que te conozcas con una persona que trabaje en un banco o que tenga mucho que ver con temas como de pronto podría ser una ejecutiva de un banco o alguien así por el estilo que tiene esos oficios. Así es que no te preocupes, porque ahora más que nunca estás irradiando mucho encanto, mucho magnetismo, Y no te preocupes, tal vez lo único que sí puedes hacer es frotarte tu estomaguito con dirección a las manecillas del reloj, porque la zona del estómago la tienes como desequilibrada, que es lo que te percibí con el tono de la voz. Un abrazo para ti, vamos con otra nota de voz.
6: Glorita, buenos días. Un abrazo súper enorme acá desde Cibaté, Cundinamarca. Hablas con Sonia. Soy del signo Escorpión, ascendente Aries. Regálame, por favor, hoy una guía hermosa, hermosa para mí. ¿Qué tienes para contarme?
0: Pues no mucho, nena.
6: Gracias.
0: No mucho porque es muy general como hables, imagínate. Pero lo único que te sé decir es que si quieres amor, eso es, ya llegó el momento de los cambios. Tú con ese ascendente ahí, mano de planetas en tu casa uno, digámoslo así, eso es lo que va a haber, es posibilidades en amor, todas las que tú quieras, si vas a cambiar tu mirada en el amor, no vas a ser tan intensa, no vas a ser tan controladora ni nada. Y es natural que también porque vas a progresar mucho en el sitio donde estás progresando, donde te estás trabajando o los cambios que has tenido a ese nivel, es natural que encuentres el amor. Pero es por la manera como tú preguntas, yo sé que tú esperas mucho de mí y como te dije, me faltan años para ser la mejor, pero bueno, ahí te estoy respondiendo lo mejor que puedo. Vamos con otra nota de voz.
7: Hola Glorita, buenos días. Le habla Doris desde Bello, Antioquia. Mi amor es hacia mi papá porque estamos preocupados que tiene una mujer. Queremos saber qué tan sincera es esa mujer con él porque nos dicen que ella tiene otra persona y mi papá está muy apegado a ella. Ella es muy joven. Él tiene 80 años y ella 47. Ella es del 27 de marzo y mi papá es Sagitario, 29 de noviembre. Muchas gracias, Glorita, por lo que nos pueda colaborar.
0: Claro que sí, nenita. Tu papá es Sagitario. Ahora les está dando mucho en qué pensar, en qué preocuparse y todo. Pero te voy a decir algo. De pronto no vas a dejar de ser mi oyente por lo que te voy a decir. Déjalo que la pase rico, que queme sus últimos cartuchitos. Él de pronto está feliz a último, en último momento de su vida. O sea, déjalo. Él es feliz, cualquiera que sea la situación. ¿Me entiendes, hermosa? Uno desde la barrera ve mejor los toros, es cierto. Uno ve que la tipa es avivata. Claro, ella parece que le gusta un policía, perdóneme hablar así. Claro, los policías tienen su atractivo, su cosa, pero tiene que ver algo como con la policía o el ejército o alguien que fue la policía y el ejército. Ella sí juega doble. Ella es una avivata, pero es una avivata que hace feliz a tu papá. ¿Tu papá se siente feliz? Ese hombre nunca en la vida había sido tan feliz. Y aunque es motivo de preocupación para ti y todo, esto también en cualquier momento va a terminar. Pero entre más se opongan, entre más resistencia tengan ustedes, la cosa permanece. Aquí hay que dejarlo a él, lo que él quiera hacer, lo que, como dicen, lo que se le dé la gana total. Ella tiene sus años, déjenlo que sea feliz. Y esto va a terminar. Sí, ella no solamente tiene el policía, sino que se ve aquí que es muy coqueta. Ella es muy coqueta. Es una vividora, ya lo sabemos. Pero esa vividora le está aumentando la vida a tu papá. Lo importante es que el tema relacionado con los bienes de él, si es que los tiene o cualquiera que sea la situación, esté como salvaguardada para que ella no tenga de pronto derecho a nada o en fin. Pero déjalo ser feliz. Total, la vida es solamente una. Vamos con otra nota de voz.
8: Buenos días, Glorita. Estoy llamando desde Bogotá. Soy Escorpión de las 8:20 de la noche. Mi pregunta ¿es tiempo para cambios? Porque estoy vendiendo mi apartamento, estoy cambiando de lugar de vivienda. ¿Es viable, sí o no? Gracias. Dios te bendiga.
0: Excelente. Claro que sí, tu corazón te dice, tu espíritu te lo dice, los sueños te lo dicen. Entonces no hay duda que tú sientes que si tú haces eso y vuelves a comenzar en otro sitio, en otro lugar, necesitas como cambiarte de energía, de vestido, como trascender. Eso te garantiza sentir la vida diferente, salir de la Matrix. Son muchas cosas. Es muy benéfico para ti, claro que sí. Lo importante es que hagas bien tus negocitos. En adelante, pues vendes y toda la cuestión. Y si vas a comprar o te vas a otro sitio, primero hagas como una especie de estudio donde me quiero ir, qué posibilidades en este edificio, si tiene algún problema de humedad, si vas a comprar una nueva cosa, o si te vas a trasladar, que no te traslades a un sitio en compañía de la hermanita, del hijito, no, nada de nada. Conserva tu libertad. Pero sí es momento de cambio, te felicito. Parece que tu yo interior o tu divinidad nunca te engaña al guiarte qué movimiento tienes que hacer. Lo importante es que sí, no te vas a dejar por ahí estafar porque, uy, para estafas ahora esto está terrible. Entonces, muchas pilas, mi hermosa, hasta para vender. Inclusive que si vas a recibir una plata en la notaría, te vas. De pronto que alguien te proteja con la policía o que un cheque, allá también le pueden hacer a uno de pronto trampa, inclusive. Entonces vas a estar como muy pila con ese tema. ¿Vale? Un abracito para ti, te felicito. Llegó el momento del cambio a todo nivel. Vamos con otra nota de voz.
9: Buenos días, Gloria. Bendecido día desde la ciudad de Cali. Soy Tauro ascendente en Virgo. Quisiera preguntarte si para este 2026, si llega alguien positivo y sano para mí en el amor. Bendecido día.
0: Bueno, la pregunta es muy general, pero da la causalidad que ya está presupuestada para abrir un nuevo ciclo en el amor. Y que también después de momentos muy raros y extraños, donde ella se cuestiona muchas cosas, se le abre las puertas del amor. Todo dependerá de que ella sepa seleccionar y que no elija desde la carencia, porque uno cuando elige desde la carencia, uno se conforma con un prestadito, con un avión fallando, con un gasparín, con un amor rateros, o sea, por raticos. Entonces, no, sí, ya, genial, genial. Sí, hay sintonía, hay conexión. Es simplemente observar, saber esa persona quién es, tiene hijos, dónde vive. Sí, ser como un poco, como investigar. Y a ti no te queda mal porque eres bien investigadora. Vamos con otra nota de voz.
10: Buenos días, Gloria. Soy Capricornio de ascendente Libra. Quiero preguntarte algo. Tengo una relación de hace 5 años y medio. Él es Piscis, de las 12 y 15 de la mañana. Quiero saber esa relación en qué va a parar. Ya he finalizado en varias ocasiones y vuelve otra vez. Muchas gracias, Gloria. Dios te bendiga.
0: Bueno, nena, esta relación se acaba por ósmosis o ya se está acabando. Digamos, la verdad, hace 3 años no hay, tiene razón de ser. Lo que pasa es que uno tiene su nadadito de perro, su estilo, en el sentido que a veces dicen, no, pero es que él no me suelta, es que él no me deja tranquila, ya terminamos y él es el que me busca. Pues porque de alguna manera de pronto se carga de ti o tú lo te chupa tu energía. Segundo, tú eres lo único que tiene, no hay alguien por ahí. Rico que ya. Menos mal que te estás preparando para mirar otros rumbos, otras personitas, y vete zafando. Te toca como trabajar el desapego con esa persona. No es el único hombre que hay en esta vida, por favor. Entonces, la vida te va a poner en el camino muchas personitas para que te desligues del otro. No hay duda que tú creaste mucha, se puede decir como una adicción, un apego horrible con él, y él va y viene a su antojo. Es como también si fuera un poco narcisista, como que, ay, no, no la puedo dejar que otro me la toque, la bese. Entonces, no, tú sabes que él ya no te quiere. Te digo la verdad, él ya no te quiere mientras que te está buscando y todo. Él se la pasa hablando más con, son como 5 personas, lo que quiere decir que el hombre no se halla. Y tú, por tu parte, no te pierdas la nueva temporada de tu vida que se ve muy bonita, muy dinámica, relacionada con un viaje. Después hablamos de pronto con una consulta de 15 minutos, porque aquí hay mucho por decirte y advertirte, ¿vale? Ahí lo importante es que estés muy pendiente de tu salud mental. Siempre conéctate con la madre de Laura, Laura Montoya. Le dice sabiduría y me mantengas muy bien con mi salud mental. Vamos con otra nota de voz.
11: Buenos días, Glorita. Soy de signo Piscis, ascendente Géminis. Hablo desde Bogotá. Desde hace 3 años no tengo pareja y quiero saber si hay un compañerito de vida acorde a mi destino. Muchas gracias, Glorita. Bendiciones.
0: Claro que sí. Lo único raro, feíto, es que a veces encontramos personas muy bellas, muy agradables, inclusive con valores, y decimos, ay, pero es que trabaja en esto. O, pues, tiene su plática, trabaja, pero, ay, no me gusta lo que hace. Entonces vas a tener como un cuestionamiento con ese tema, porque hay personas muy lindas, muy queridas, que de pronto pueden tener un oficio o una profesión que a uno no le agrade, o porque uno le da oso, o porque, bueno, cualquier cosa, o porque tiene una funeraria, por ejemplo, pero tiene una funeraria que le da mucha plata, o porque es policía, o porque es conductor. Los más llamativos, los conductores, los locutores y los policías, tienen un palito, tienen también una conquista tremenda y todo. Entonces puede ser que la persona que te llegue puede ser alguien que maneja o que le toque manejar y todo, y de pronto le vas a ver como el pero por lo que él hace, o su oficio, su profesión. Sea lo que sea, no hay duda que también hay otras posibilidades maravillosas. Da la causalidad, porque parece que la gente que me está llamando el día de hoy están ya a punto de estrenar energía amorosa, y a mí me encanta, tal vez por el día de hoy, que está muy loco. Entonces, sí, nena, aquí se ve a leguas que lo vas a lograr, de la manera inesperada, sin estarlo buscando, o en el sitio o lugar donde uno no se puede imaginar. Entonces sí, se te ve a alguien del signo Sagitario, entre Sagitario y Capricornio, una persona que nació entre noviembre, finales de noviembre, diciembre. Sí, como entre Sagitario y Capricornio se siente alguien. Entonces, bueno, qué chévere, me alegra por ti. Pero también fíjate también en los valores de las personas, ¿sí? Los valores son muy importantes. Tú puedes tener un abogado, puedes tener alguien que haya pasado por una universidad, un doctor, caray. Pero, Dios mío, los valores son muy importantes a la hora de la elección de una personita, ¿vale? Un abracito para ti, vamos con otra nota de voz.
12: Buenos días, Glorita, te hablo desde España. Yo soy Virgo con ascendente en Capricornio. Mi pareja es Capricornio de la medianoche. Bueno, resulta que le gusta mucho ir a los salones de juegos, los casinos, gastar allá dinero. Lo que yo le digo que ahorremos, pues él va y se lo gasta. Yo evito que salgamos, pues para tener algo, para no llegar apretados a fin de mes. Pero él se gasta eso. Yo ya le he dicho, bueno, ya hemos hablado de eso, y él siempre promete que no va a volver y vuelve. Y bueno, otra cosa es que él tiene un temperamento muy fuerte, y yo he pensado muchas veces en regresarme a Colombia, pero estoy aquí esperando mis papeles, tengo mi niño aquí, digo, pues no sé qué hacer. Glorita, dame por favor un consejo, y pues que puedes ver para mí también, para mi futuro, para el trabajo. Muchísimas gracias.
0: Si tú sigues con él, pues no tienes futuro, pero tú tienes un propósito, que son tus papeles. Te tocaría lidiar con eso. Él dice que te promete, tú sabes que eso es de psicólogo, hay que ir al psicólogo porque eso es una adicción, se llama ludopatía, y entonces mientras que uno viva con un jugador nunca va a tener estabilidad en ningún nivel, ni tranquilidad económica, ni fe, ni nada. Entonces tú estás mal de pareja. Tú me pones o me dices que en realidad en parte tú necesitas los papeles de ahí. Entonces tú sabrás manejar eso más que yo, o sea, tu corazón te indica. Pero lo que es cierto, nada que hacer con una persona ludópata o alcohólica, ¿no? Uno tiene que zafarse de esas personas. Cuando alguien va mucho a un casino o una casa de lenocinio o sitios y lugares donde se manejan muchas adicciones, o que le iban trago, en fin. Lógico que esas personas lo contaminan a uno mucho energéticamente. Entonces, nada que hacer. Esta persona no es consciente que tiene que ir donde el psicólogo, en fin, mientras tanto. Entonces, no, nada que ver con él. Tu futuro se supone que tan pronto logres tus papeles, porque yo veo tu intención, es que por ti ya no estarías con él. Pero tú también estás esperando tus papeles. No sé cuánto te van a durar el tema de los papeles. Miremos aquí. No creo que mucho. Entonces, te vas a poner como esa meta y tú verás lo que haces. Claro que yo de ti me vendría para Colombia. Me vendría para Colombia tan pronto te sientas lista y todo. Porque si está muy demorado el tema de los papeles, mientras tanto, no vas a tener vida. Así es que eso es lo que te puedo decir en este momento y a esta hora. El resto lo pones tú, como dice una propaganda. Vamos con otra nota de voz.
13: Hola, mi Glorita hermosa. Qué alegría escucharte. Sabes que te quiero mucho. Soy María José.
0: Ay, María José.
13: Mi signo es Libra, ascendente Cáncer. Quiero que me des un mensajito, Glorita. Siento, mi Glorita, que en el fondo de mi corazón he cambiado un poco esa alegría, esa forma bella que tú dices y que sé que yo tengo. Siento que mi vida se ha entristecido un poco y quisiera que me mandaras un mensaje y quisiera que me dijeses también, mi Glorita hermosa, si debo cambiar de sitio aquí en esta casa donde vivo. Pues, como tú sabes, mi viejito, el dueño de la casa donde yo vivía, mi tío, él murió. Los hijos de él, mis sobrinos políticos, vendieron la casa y tuve que pasarme a vivir a una casa de diferencia hace ya 2 años. Siento que aquí la energía me ha estancado un poco. No sé, tú qué me dices, si estoy equivocada. Te agradezco mucho tu mensaje, te quiero muchísimo, muchísimo con todo mi corazón, mi Glorita linda.
0: Oye, mi hermosa, no pienses que porque ahora eres madura en muchos sentidos, porque has pasado por mucho dolor en el amor, ya eres una niña triste, una mujer triste, no, nadie te va a cambiar tu esencia y tu alegría. Hacía rato no llamabas ni nada. Lo único que te sé decir es que todo lo que has vivido es parte de los cambios, has salido de la matriz, eso te ha hecho despertarte, pero sientes que ya no tienes de pronto un amor, que es lo que te daba vida y luz. Tú tienes tu propia luz. Tú no necesitas de la luz de ese hombre que de pronto fue muy importante en tu vida y lo más seguro es que ya no está. Tú ya no estás tampoco en la casa de ese tío hermoso que ya murió y tienes que vivir en otro lado mejor y eres más independiente, no estás tan atada a un amor o a una casa. Eso te hace despertar, volverte más dinámica. No quiere decir que la vida se acabó ni nada parecido. Por lo pronto, mientras que te adaptas, vas a lograr salir adelante. Tal vez no hiciste duelo de esa relación que fue tan importante en tu vida. Haz un duelo con una psicóloga o mira en Google cómo puedes hacer ese duelo de que ya no estás con esa parejita, lo más seguro. Y también el duelo de la muerte de tu tío querido, el hecho de que ya no estés ahí, que hayas cambiado de lugar, todo eso es importante porque necesitabas moverte para poder prosperar. Entonces, hablando de cosas bonitas, aquí lo que viene es plática, que me encanta, porque dicen que por la plata baila el perro y eso es cierto. Entonces lo vas a lograr. En cuanto a amores y cosas, lo que pasa es que estás llegando a un punto de la vida que tú dices, no es lo que yo pensaba, es lo que yo quería. El amor se acaba, como la canción de José José. Entonces, María José, a propósito, un abracito para ti. No creas que estás triste. Estás en este momento atravesando la noche oscura del alma y después de atravesar esa noche oscura del alma, viene la luz. La luz eres tú, no la de ese ex, ni en la casa de tu tío, porque te vas a descubrir que eres muy capaz. Tú tienes unos hijos, tienes vida, eso es lo más importante. El día que uno no tenga un hijo o se le afecte la salud, ahí sí uno dice, Dios mío, yo triste y toda amargada por pendejadas. Y lo más importante es la salud, la vida y mis hijos. Piensa en tus hijos, no te sientas triste, porque la vida es bella. Vamos con otra nota de voz.
14: Hola, buenos días, Glorita. Dios te bendice. Te escribo desde Alicante, en España. Glorita, la consulta es para mi hijo. Mi hijo nació el 26 de enero del año 2003. Es varón y dejó una amiga novia en Colombia y le compró el tiquete para que la chica viaje próximamente a encontrarse con él aquí.

0: Y quiero que tú mires y hagas tu profecía de qué tan conveniente es ese viaje para mi hijo y para la chica. Lorita, gracias por tu luz, gracias por tus consejos. Un abrazo y bendiciones.
1: No me enviaste la hora del nacimiento de tu hijo, tú qué debes saberlo. No importa, eso no se necesita ser un astrólogo, no psíquico. Déjalo vivir, déjalo fluir, deja que intente ser feliz. Puede ser que haya una desilusión o no, pero déjalo fluir porque él no es ningún niño. Entre más él experimente, va a ser un hombre mejor. Va a tener experiencia, porque uno necesita vivencias y experiencia para cada día fortalecerse. Entonces, lo que el universo quiera, lo que tu hijo quiera, el resto lo ponen ellos en el sentido de que van a experimentar, que van a sentir, pero él, lógicamente, me imagino que al pagarle los pasajes a esta niña, se muere por verla, por sentirla. No, genial. Lo importante es que tu hijo sea feliz. Eso es lo más importante. Ya regresamos, no nos demoramos nada. Una cancioncita, vamos a ver si alcanzamos. Yo creo que sí, Jaimito me hace el fa. Ya regresamos.
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1: En apariencia, la magia me quita como prestigio, seriedad, porque soy psíquica. Los psíquicos no nos gustan ciertas cosas, pero no hay duda que en esta era, con los sentidos, con los dones que ahora tenemos, podemos hacer magia, inclusive con las manos, con lo que hacemos, con los masajes, con los olores. Ahora más que nunca, todos estos temas cobran vida y así de pronto se quita un poquitico en apariencia mi seriedad. Me toca enseñarles todas estas cositas. 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Entonces, para aquellas personas que estén con el interés de definir muchas cosas, de cambiar mi vida energéticamente, de acudir a mis dones y todo, es fácil. Usted puede hacerme llegar 4 fotografías y en esas 4 fotografías, usted con la intención de saber, averiguar este hombre que me quiere, no me quiere, o se está valiendo para sacarme dinero y no me quiere ni 5, ya se sabe lo que le voy a contestar. Bueno, no importa. Pero también si voy a seguir con él a pesar de esto, esto y esto, o qué es lo que más me conviene, regresarme a Colombia o quedarme en Estados Unidos, cualquier cosa así, todo eso se lo puedo decir a través de una técnica llamada psicometría, que es la capacidad que tenemos los paranormales, que somos diferentes a mucha gente, de colocar nuestras manos en una fotografía y percibir y sentir cosas. Así de sencillo. Y también yo puedo hablar con sus muertos. Es muy lindo, la experiencia más maravillosa de la vida. Lo tenía desde niña, ese don, pero yo juraba que yo le ayudaba era a vivos y no a muertos. Y bueno, esa es mi misión. Soy medium, pero también trato de que todos comprendamos la vida, que seamos espirituales en el sentido de gozar, entender, bailar con la vida, llorar con la vida, en fin, todo eso es parte. 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
1: Y vamos con el horóscopo para todos los signos del zodiaco del amor. De una mirada optimista, mis amigos, porque querer es poder. Nuestros pensamientos nos ayudan, pero también los momentos planetarios que estamos viviendo. Aries, si quisiéramos hablar de amor, ¿dónde está? ¿Con quién está? ¿O qué me va a ocurrir? Es el mejor momento ahora con tanta revolución a todo nivel mental, espiritual, peleas, rollos, término de relaciones ya muy viejas, lógicamente. En río revuelto, ganancia de pescadores. Entonces aquí se ve a alguien con mucha fuerza de Libra. Puede ser que el personaje también, como es natural a veces en un Libra, tenga que ver mucho con la policía, con el ejército, o que sea de pronto alguien que trabaje en una estación de policía, o que trabaje también, ¿por qué no?, que sea abogado, o que esté en un entorno donde haga cobranzas. Lo más importante para Aries también va a ser la gran posibilidad de salir adelante con temas de separaciones, pero también que de pronto se va a saber asesorar, de pronto ahí es donde está el amor, ¿no? Se asesora a un abogado y ahí ya amor a primera vista, sea lo que sea, los arianos van a salir muy beneficiados en el amor, cualquiera que sea su situación. Usted con ese poder, con esa fuerza, con esas ganas de vivir, con esa pasión, con esa energía tan hermosa, es natural que me lo vaya bonito en el amor. Tauro, ahora más que nunca, desde que se le cayó la venda de los ojos y usted dice, ¿dónde está?, que tengo como mucha luz, al contrario, debe sentirse feliz de haber descubierto rollos, secretos, consejas. Eso le va a permitir ver más allá, sentir que la vida lo espera, el amor lo espera. Va a ser momentos muy lindos, cualquiera que sea su situación. De pronto está muy deprimida, muy deprimido, pero no se me deje, porque a veces el estado mental, las ganas, el entusiasmo le atrae gente que uno nunca imaginó que fuera parte o que fuera a formar parte de la vida amorosa. Personas muy lindas que tienen que ver con Libra, por ejemplo, o personas que son de Escorpión o de Piscis, vienen con mucha fuerza a la vida porque por algún motivo, razón y circunstancia, en este instante o en este tiempo, el año pasado y este, están en su entorno de estudios o tiene que ver con trámites o cosas de papeles, en fin. Géminis, no hay duda que Géminis va a ser uno de los grandes beneficiados por tantos cambios que se están ejecutando en su vida a todo nivel, ciudad, país, cambios de roles, nuevas, se puede decir, rutas o cambios y costumbres que ahora va a asumir los nativos de Géminis por una necesidad interna que tienen. En todo caso, el amor está como le gusta a usted. Con platica, generoso, una persona que la llena o lo llena. ¡Qué rico! Piense así. No diga que todo está perdido, que yo siempre soy demasiado optimista con temas del amor. Es que cuando uno siente y uno cree y uno se abre posibilidades, es natural que al abrir las posibilidades entre y lleguen amores que valen la pena. Además, usted está en el mejor momento de la vida, con un magnetismo y con un atractivo que apaga y vámonos. Cáncer, qué bueno, mi Cáncer, usted ya ha llorado todo lo que ha querido, ¿cierto? ¿Y ahora qué hay que hacer? Tranquilo, busque no tanto el amor, pero sí amigos, personas, para sentir que de nuevo recobra la vida. Cuando usted se enamoró, se olvidó de los amigos, se desapareció de sitios y lugares, de su profesión, de su parte artística. No puede seguir así. Ahora la vida lo invita, en especial porque se

0: va a reencontrar con alguien del pasado que a su vez le va a presentar mucha gente, o que de pronto esa persona que usted ya conocía, que le va a presentar gente, le va a mostrar un nuevo mundo, una nueva ciudad, un pueblo, unas fiestas, de pronto una invitación que le va a cambiar la vida. Así es que asista a reuniones y fiestas porque le conviene, mi cáncer. Gente de Capricornio, como siempre, los opuestos, porque usted es bien masoquista, no mentiras, perdón. A veces es masoquista, lógicamente va a ser que usted conozca a alguien de Capricornio que al comienzo, bueno, va a ser duro, pero después vale la pena. Leo. Bueno, Lea, usted dice que siempre le ha ido mal en el amor. ¿Qué podemos hacer? Si sigue con esa manera de decir y de pensar, así como levanta, si usted con su cetro, su corona, una rey, un rey, una reina, por Dios, lógicamente tiene que buscar a alguien de su misma altura. Entonces, no importa que se demore en conseguir a alguien o que ya tenga de pronto prevención con amores gamines o gaminas que ha tenido en el pasado. Pero ya, como no va a ser reformador de gamines ni de gaminas, aquí lo más importante es que se va a codear en su trabajo o por una nueva especie de puesto de honor que va a tener o un ascenso, se va a conectar con gente de su misma energía y eso va a ser posible muy pronto. Entonces ahí estará el amor, ya, eso ya se sabe. Virgo, por lo pronto, los nativos de Virgo, que hace mucho tiempo no han querido de pronto asumir el amor o se la han pasado pensando en su mamá, en su papá, en sus hermanos o en la casita propia o en tener estabilidad, que eso es bueno, ya pueden ponerse en el tema con el tema del amor. Y no hay duda que ahora donde está trabajando o las nuevas amistades le van a traer una persona que nunca imaginó que a usted le fuera a gustar porque es muy opuesta a los gustos anteriores, pero como ha cambiado, la vida ahora le está mostrando que hay gente muy hermosa, no lo que usted pensaba, personas perfectas, correctas, no olvídese de eso, no, eso es lo que hay, lo tiene que asumir. Entonces, aquí vemos que gracias a un tema relacionado con impuestos, un tema relacionado con una notaría o un tema relacionado con algo de una hoja de vida, cualquiera que sea su edad va a conocer a una persona muy, pero muy interesante. Libra, bueno, Libra, a usted nunca le faltará el amor. Usted por eso le molesta que yo le hable del amor, porque usted dice, ay, no me hable del amor, hábleme más bien de negocios. Pero, ¿qué podemos hacer si usted entra por los ojos? ¿Qué podemos hacer si su risa es la más linda del zodiaco? ¿Qué podemos hacer si también usted tiene que aprender a madurar un poquitico y tomar en serio la vida y las cosas? Ya es hora, y entonces en este momento y a esta hora, no hay duda que todo lo que está pasando con su vecino Aries va a repercutir en su manera de ver la vida. ¿Qué le quiero decir? A veces las influencias y las compañías tienen mucho que ver con el destino. Entonces aquí se ve que por una amiga, un conocido, un vecino o por las nuevas circunstancias que está viviendo, tiene a favor el amor, así en el momento no esté muy interesada o interesado. Escorpión. Muy pronto verá la luz, Escorpión. Usted siempre ha tenido los amores ahí, al frente, a los lados, en el segundo piso o en el primer piso. Pero sea lo que sea, se va a activar el amor de una manera impresionante. Usted dirá, pero ¿por qué será? Porque ya es el momento, es un ciclo que está viviendo cualquiera que sea su edad. Este horóscopo del amor tiene que ser súper positivo porque le estoy abriendo sus campos de energía. Estoy también abriéndole portales. Usted tiene tanto magnetismo, tanta sensualidad. Es una persona única, maravillosa, extraordinaria. Así le boten mala energía. Claro, porque es que la envidia, no lo envidian. Aquí lo más lindo podría ser que va a traer una persona del Tauro o de Aries, que aunque están en unos rollos tremendos, va a ser lo más fuerte para su vida. Sagitario. Bueno, Sagitario, el que busca encuentra, el que quiere besar, busca la boca. Entonces, en ese orden de ideas, mi Sagitario, salga, acepte invitaciones, pasee, programe ese viajes, porque puede ser que conozca a alguien de otro país, no es porque un extranjero sea mejor que un colombiano, no. Es que tiene palito para conocer gente del extranjero o gente que es muy religiosa, por su signo, lógicamente, pero también por su manera de ver la vida y sentirla. Usted quiere seguridad y la va a tener. Quiere matrimonio y lo va a tener. Quiere una separación y sin drama, también lo va a tener. Pídale al universo lo que quiere en este momento, pero colabore viajando, trasladándose, aceptando invitaciones, no siendo un poco tan, de pronto tan solitaria o tan solitario. Capricornio, no olvide Capricornio que volvió a comenzar un nuevo ciclo en el amor, aunque ni siquiera usted se ha dado cuenta porque se siente que ha perdido. ¿Qué ha perdido qué? ¿Ha perdido la intranquilidad? Ahora es tranquilo. ¿Ha perdido personas que eran falsas? No, ahora viene gente que es muy bonita, que es muy sincera, que lo quieren bonito. Llegó el momento en que usted comienza a expresar sentimientos. Si le gusta a alguien, por lo menos diga, no te vayas, o te quiero, o espérame, o dame tiempito para que no pierda el amor, porque usted puede perder el amor por una nariz. Entonces exprese sentimientos. Por otro lado, otros capricornianitos que son más avispaditos en el tema de la comunicación van a tener que tomar decisiones que le van a doler mucho, ayudados, por ejemplo, de alguien para que las cosas salgan bien a la hora de una separación definitiva. O hablen con su psicólogo para que las cosas fluyan muy bien. Acuario, por lo pronto, mi Acuario, la vida va a ser lo que usted quiere, llena de felicidad, de aciertos y de cosas lindas, porque llegó el momento de que cree en usted. Nada es para siempre, mi Acuario, ni ese amor que le ha dado tanto que hacer, que le ha bajado la autoestima, o que usted piensa que nunca se va a poder liberar. Vienen manos milagrosas, o insucesos, o por qué no, el plan divino, o el universo hará el trabajo sucio, como dice Gloria Díaz Salón, que soy yo. Piscis, bueno, aquí hay todo lo que quiera. ¿Qué quiere? Aquí hay una carta que se le ofrece con mucho gusto, sea lo que sea su estado de ánimo, su estado de conciencia, que es muy importante, tendrá la posibilidad de elegir el amor. Si quiere estar sola también, inclusive, si se quiere liberar de sus hijos que son un fastidio o que no la dejan vivir o que de pronto le piden dinero y no la dejan también viajar o amores que de pronto se vuelven impertinentes o son una carga, todo esto tiende a mejorar. Otros piscianitos muy jóvenes, muy locos y llenos de aventuras van a, sin querer queriendo, encontrar el amor y un compromiso bastante serio. Hasta aquí el horóscopo más positivo del amor. Soy Gloria Díaz Salón y como siempre digo, hemos venido a este mundo a ser felices.
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bueno. Fúmate el pitillo, acábate esa copa y vámonos. O si no, desnudemos nuestro pensamiento como cada noche en nuestros cuerpos y afrontemos la realidad. Porque no somos nada más que eso, dos sombras que se unen por monotonía y rutina. Y la verdad es que al principio todo nos hacía reír y el mundo no nos importaba nada. Bebíamos el aire el uno del otro, no teníamos ni necesidad de hablar para comprendernos. Y es cierto que tú y yo éramos el fuego, que juntos íbamos inventándolo todo, creando el mundo a partir de nosotros, de nuestros ojos, de nuestra palabra. El día y la noche nos pertenecían.

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Somos dos marionetas haciendo todos los gestos que exige la comedia, agitando brazos y piernas, pero siempre en la oscuridad. Y es una lástima. Es una lástima que de tanto beso y de tanta caricia no nazca la luz ni esperanza de vida. Y luego, buenas noches, amor. Y al día siguiente, buenos días, amor. La rutina, como siempre.

Así no podemos seguir. No, pero estás llorando. Oh, no, no, por favor. Pero si yo no quería. Y realmente nos hacía falta explotar de alguna forma, no sé. Te juro que nunca esperé que esto pasara, ni que te pusieras así. Además, no era mi intención. Por Dios, no llores, no llores. Conmigo, si es preciso.

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3: Así como sentimos anoche esa felicidad tan grande en todo el país por el triunfo de la Selección Colombia, esa misma felicidad nos proporciona el amor, porque el amor mueve al mundo cuando no está contaminado. Apreciados hermanos, del poder de la maldad. Cuando el amor es puro, leal y sincero. Pero cuando Satanás y su corte malandra interviene, contamina el amor y mata el amor, porque lo que más utiliza las fuerzas del mal es el odio, es el resentimiento, es la venganza, es la envidia. Él es el que activa esa mala energía en las personas que no amamos a Dios, en las personas que no creemos en Dios, en las personas que estamos desprotegidos de esa energía bendita llamada amor. Pero apreciados y queridos hermanos en Colombia y en el mundo, la fuerza que tiene el amor es demasiadamente grande. ¿Cómo será tan efectiva? Que quita el dolor, la angustia, la preocupación y sana. Con el amor se consigue salud, paz, prosperidad y felicidad. Por eso en este bendito, grandioso día, pido a Dios, a los ángeles, al Espíritu Santo y a la Santísima Virgen María, que se active el amor en aquellos que escuchan mi programa en Colombia, en América y en el mundo, para que seamos felices. Por eso, apreciados hermanos, pido la luz del universo, que esa luz divina llegue a cubrir todos los rincones de sus casas, allá en sus hogares, allá en sus barrios, en sus pueblos, en tantos países del mundo. No hay espacio para que actúe Satanás y su corte malandra. Lord, en este grandioso y bendito día, por la felicidad que nos da nuestra linda Selección Colombia, que nos da la felicidad, pero a todos los colombianos, sin distinción de raza, color, clase social. Todos sentimos esa alegría tan grande, que esa misma alegría que nos dio la Selección Colombia, la podamos sentir el domingo cuando salgamos con nuestra linda familia a cumplir con ese deber sagrado de dar nuestro voto por nuestro candidato. Que Dios nos ilumine. Que lo hagamos con fe, con amor y deseándole que Dios lo proteja y le dé mucha sabiduría para que entre los colombianos, entre todos nosotros, haya paz, se active el amor para encontrarle a la vida un motivo real y halagador. Hermanos, en este hermoso y lindo amanecer, vamos a pedir a Dios, a la corte médica, la salud para tantos de nuestros hermanos en Colombia, en América y en el mundo. Pero alisten su vasito con agua para que la tomen después de la oración. Que Dios bendiga a todos los que llamaron ayer para recibir el número de San Pedro. No solamente uno solo, porque los vetan. Lo vetan de inmediato, lo bloquean. Y ustedes quedarían tristes. Escuchen bien. Son 7 números de San Pedro. Ayer les entregué a más de 1,000 personas. Hoy les voy a mandar con sus baños benditos, baño verde esperanza, y vamos a colocar en el altar los 3 velones para las peticiones que hacen ustedes, hermanos del alma, amigos míos, donde piden amor, salud y especialmente protección, salud, dinero y amor. Que la suerte se active si es la voluntad de Dios. Esta oración es demasiadamente divina, grandiosa, para la salud de tantos de nuestros queridos hermanos. Aquí va la sanación para el que está deprimido. Aquí va la sanación para la que esa linda mujer, esa señora linda, que está angustiada, preocupada por las cosas adversas que se han presentado en su vida, donde hay tristeza, dolor, angustia y depresión, para que sea sanada por el Espíritu Santo. Y aquel abuelito, abuelita, que sufre alguna patología, alguna enfermedad física, sea sanado y sanada aquí y ahora. Se toman su vasito con agua después de la oración. Decimos en el nombre del Padre, del Hijo y del Espíritu Santo. Jesús, repitan conmigo, te amo. Que tu sangre pura y santa circule en esta santa hora y en este santo momento en mi organismo enfermo. Que tu cuerpo puro y santo transforme mi cuerpo débil. Y que tu vida santa y vigorosa palpite fuera y dentro de mí, según tu santa voluntad. Que me sane aquí y ahora de esta angustia, de este dolor físico. Que toda persona enferma que esté escuchando este programa, repitiendo esta oración, estas peticiones al dueño de la vida, reciba de inmediato el alivio a sus males y sufrimientos. Que me sane, que me curen, que me alienten. Que me sanen, que me curen, que me alienten. 3 veces. Que me salen, que me salen, que me sanen, que me curen, que me alienten. Que los enfermos recluidos en clínicas, hospitales y sanatorios o en su lecho de enfermos, reciban en esta linda madrugada el don de la sanación. Venerables maestros de la medicina, obren, hagan el milagro de la curación, y les doy las gracias de todo corazón en el nombre de los enfermos que me escuchan en el mundo. Gracias por las bendiciones recibidas. Que la luz de la vida y la salud llenen sus corazones de mis oyentes y la llenen de ilusión por una pronta recuperación y les dé fortaleza para enfrentar con valor los tratamientos necesarios para alcanzar la sanación completa. Amén, amén y amén. Tómense su vasito con agua. Todos los santos días, a la gente linda que me escucha, el que está lleno de fe, el que ha sentido esta oración o las oraciones que yo hago, y hay un gozo, una paz interior, es porque sí está surtiendo efecto en su materia, en su cuerpo. El que no sienta esa emoción bendita, es porque allá hay una energía mala que no le deja surtir efecto. Y donde hay un olor fétido, un olor malo, puede ponerle los perfumes que sea, continúa el mal olor. Tiene más fuerza el mal olor que el aroma de un perfume. Eso mismo sucede, apreciados hermanos, cuando nos hace falta la fe. Repetimos la oración, pero no surte ningún efecto, porque necesitaba esa esencia maravillosa, divina, que es la fe. Y los que están llenos de fe encuentran salud, prosperidad, éxito en todas y cada una de sus actividades. Le vamos a contar una vez más con nuestra querida Marisol, porque lo principal es la salud, a nuestros hermanos de Sogamoso, de Duitama, de Tunja, del departamento de Boyacá, de Samacá, de Tabio, de Tenjo, nuestros queridos hermanos que me escuchan en Chocontá, en Villapinzón, que si no reservan su consulta con anterioridad, no hay cupo y no los pueden atender este fin de semana. 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Escuchemos a Marisol y luego continuamos con nuestro programa. Adelante, Marisol.
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3: 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Ahí le contesta la secretaria, la enfermera o la gerente general de una vez. 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Resulta que estos números de San Pedro, hay un mensaje pero espectacular que ganó ayer mismo la persona que fue bendecida, que recibió directamente ese número que le entregué, ese número que le envié a los que hicieron sus pedidos y a varios que me llamaron. Marisol me decía: hermano Peter, esto es increíble. Parece tostando maíz todo el santo día. Por eso le di el teléfono, para que llamaran directamente a Marisol. Yo le dije: la llaman a ella directamente al fijo, mi persona no, porque estoy atendiendo consultas y estoy recibiendo llamadas también para interpretarles el tarot. ¿Qué teléfono le dio a todo el país ayer? El 601 de Marisol, 476-9185. Sin embargo, me llamaban: ay, ¿y cómo es el número? Increíble. Pero luego no escuchó el programa. Ay, sí, pero es que no se me grabó. Increíble. Hermanos, el señor que me llamó de la ciudad de Cali me dijo: hermanito Peter, deme el numerito de 4 cifras porque me encuentro muy mal económicamente, mi madre enferma, mis hijos y mi esposa, hermano Peter, están mal, todos económicamente. Trabajo en una mina, pero el dinero que gano no me alcanza para nada. Que Dios lo bendiga y le dé más sabiduría, hermanito Peter. Deme mi numerito. Yo soy del signo Libra. Usted ha repetido varias veces durante este mes el 458, varias veces. Cuando le doy su número y veo este mensaje que me dice: hermanito Peter, bendito Dios, me lo cogí, lo gané, le eché día 2,000 pesitos a todos los signos, porque me dijo: juéguelo con astrosol y astroluna y con chonti dorado. Hermanito Peter, lo cogí completo. Me cayó 64,58. Usted ha dado para Libra varias veces el 458. No sé, hermanito Peter, cuánto me pagará, pero me parece que más de 70 millones de pesos, porque le eché día 2,000 por cada signo, 24,000 pesos, le aposté. Pagaré mis diezmos al pie de la letra y lo llamaré cuando averigüe, hermanito Peter, cuánto me pagan. Que Dios lo bendiga, le dé más sabiduría y estamos, pero asombrados de sus aciertos. Otro por acá de Santander del Sur, de Málaga. Hermanito Peter, usted me ha dado en días pasados el 22-27. me mandó los tres baños verdes y me colocaron mis veloncitos. Me dijo que jugara de tres y de cuatro cifras y me dio el 22-27. Usted también ha dado el 22-29. Jugué el 22-27. Por un punto, hermanito Peter, no lo cogí de cuatro cifras. Porque la culona cayó 32-27. Le eché 10,000 pesitos. Al 2-27 me lo gané, bendito Dios. ¡Qué maravilla, hermanito Peter, del departamento del Valle! Usted me mandó con un tratamiento de los 7 baños de las 7 potencias, el 96-35. Lástima que no tenía el dinero suficiente, solo le jugué 1,000 pesitos. Me cayó anoche, hermanito Peter, 96-35 con Lotería del Valle. Estoy feliz y que Dios lo bendiga y le dé más sabiduría. Otro por acá, hermanito Peter, de la costa, del Eje Cafetero. Usted me dio el 1021. Ya creo que ha dado por radio ese número, 1021. Le eché 10,000 pesitos, hermano Peter, al 1021 con Cafetero, noche. Y resulta que le eché apenas 10,000 de tres cifras. Y Cafetero anoche cayó 20-21. Y usted me había dado el 10-21. Apenas me paguen, pagaré mis diezmos sagradamente. Hermanito Peter, ayer y todos estos días nos ha dado el 1.88. Todos estos días el 1.88. Inclusive, hermanito, para el signo Aries. Porque cuánta gente lo tendrá. Yo le eché 20,000 pesitos al 1.88. Pero resulta que Chontico anoche cayó 0.88, hermano Peter. Por acá tenemos... Uy, no, hermanos, bendito Dios. Hermanito Peter, de Villavicencio. Usted me dio un número de cuatro cifras y me dio el 639 de tres. Le eché 20,000 pesitos al 639. Resulta, hermano Peter, que se me escapó porque la lotería del Meta cayó 659, las tres últimas. Si usted me había dado el 639. Lo sigo jugando, sígalo jugando, hermano. A ver qué otros mensajes tenemos por acá de nuestro pueblo querido. Hermanito Peter de Barranquilla. Aquí donde amamos tanto a la Selección Colombia. Yo le hice un pedido, hermanito Peter, de los baños verdes para mi esposa y para mi persona. Usted me dijo que jugara el 1037, de tres y de cuatro cifras. Hermanito Peter, se me escapó de cuatro cifras porque cayó 80-37. Usted me dio el 1037, le jugué el 037 y me ganó 4,000,000 de pesos. Hermano Peter, de Santander del Norte, estoy pero feliz. Por fin le pegué al perrito, hermanito Peter. Yo lo he llamado varias veces. Tengo un hotel que ahora no entra nadie. Estoy debiendo arriendo 3 meses. Y le dije, hermanito, por favor, ayúdame. Y me dijo, vas a jugar con mucha fe. El 633. Y échamele al 9633. Los cogí a ambos, hermano Peter, bendito Dios. Me ganó 14,000,000 de pesos. Porque no había más dinero para apostar. 96-33, lo cogí de 3 y de 4. ¡Qué bendición, por Dios, hermano del alma! Cayó con motilón anoche. ¿Recuerdan que les dije que iba a caer con seguridad el 6-33? Ahí ven los resultados. ¿Qué más dice por acá, hermanito Peter? De medio el 8-21 de Antioquia, el 8-21 y el 78-21. Yo juego las extranjeras y la Playfor cayó 78-22. Uy, por Dios, hermanito Peter de Antioquia, usted me dijo que jugara los 3-7 y los 3-8. Le eché 20,000 pesitos a los 3-7, pero Antioqueñita cayó 0-77. Gracias por los mensajes que me envían nuestros queridos hermanos, Dios los bendiga. Y no olviden, hermanos, que les voy a seguir enviando porque ya llegaron los otros 1,000 baños que pedí. Otro por acá, hermanito Peter. Que Dios y la Santísima Virgen me lo bendiga. Hermano Peter, me gané el numerito que usted me dio, que fue el 197. 197, lo jugué de cuatro cifras también, el 1197, pero lo cogí 1197. Me gano 4 millones de pesos, cayó con Manizales. Uy, hermanito Peter de Bogotá, usted nos había dado el 8, el 850. Le eché 20 mil pesos al 850. Pero de hoy en la mañana cayó 4.50, se me escapó, hermanito Peter, por uno solo. Hermanos, todos los santos días me caen numeritos, bendito Dios, o se escapa por uno solo. Les voy a recomendar a mis hermanos que los números que les di ayer, de 3 y de 4 cifras, de los 7 de San Pedro, entonces los van a jugar solamente por 13 días. Solamente por 13 días, los que le di ayer. En cualquier momento van a caer con el poder de Dios. Écheme lechón y bravo, atentos. También pueden jugar con Astro Sol y Astro Luna. 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Vengo de Cachipay. Vengo, hermanito Peter, de Facatativa. Bueno, ¿de dónde? A control. O vengo por primera vez, o usted ya me interpretó el tarot, y vengo ahora sí a que me dé mi tratamiento. Rezado, consagrado, y sus números, y sobre todo que le arregle su problema de hogar, si hay incomprensión, si hay tantos sufrimientos, traiciones y de todo, con los seres de alta luz. 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Hasta ayer fue gratis. Ayer les di una parte de los números, pero son 7. Yo les voy a dar, con su pedido, el número romano de San Pedro de 4 cifras adelantado cuando me llamen, hermano Peter, ya le consigné, o llamen a Marisol, que ya consigné lo de mis baños, de cualquier lugar del país llamen. ¿Por qué es tan importante, Marisol? Estos baños benditos, consagrados y ritualizados, el extracto de las plantas que nos da la naturaleza, nuestra madre, como dicen nuestros hermanos indígenas en el Perú, la papa, la chapamama, que dicen pues en el Perú, que es una bendición, la pachamama. Escuchemos a Marisol lo que nos va a contar. Adelante, Marisol.
4: El capital más grande en recursos naturales de nuestro país es el Amazonas, con exuberante vegetación donde encontramos plantas con poderes energéticos para contrarrestar toda mala energía que afecta a los seres humanos. También encontramos plantas para curar diversas enfermedades. Los grandes botánicos del Amazonas le han sugerido al hermano Peter que solicite esas plantas sanadoras, entre otras, las de retirar espantos y energías satánicas. El hermano Peter, acatando esas sugerencias de los hermanos mayores, mandó a preparar el baño verde esperanza con el extracto de la hoja santa, la cáscara sagrada, el palo de arco, la millonaria, las 7 hierbas amargas, las siete esencias y la planta del millón, llamada también la planta de las tres virtudes, para activar la suerte en toda persona, hombre o mujer, que tenga fe. Estas tres virtudes son salud, dinero y amor. La persona que logre canalizar estas buenas energías en su beneficio será bendecida con estas plantas benditas por los espíritus sanadores. El único distribuidor para Colombia es el hermano Peter Heller. Además, podrán solicitar con este tratamiento de baños amazónicos los tres velones verdes para hacer sus peticiones a la Corte del Tesoro, a Santa Marta Bendita, a San Próspero y a San Cono, que son los seres de alta luz que asesoran al hermano Peter para que les pueda transmitir toda la buena energía y los convierta en triunfadores en sus negocios, chance, loterías y todo lo relacionado con los juegos de azar. Es la primera vez que el cultor de esta ciencia está autorizado para ritualizar, consagrar y conjurar estos baños en beneficio del necesitado. Los tres baños verdes amazónicos y los tres velones serán las herramientas celestiales más efectivas para pedir al universo su efectividad. Los tres baños tendrán un costo de 150 mil pesos y los tres velones 99 mil pesos. El total de la inversión es de 250 mil pesos. Se hacen un baño el día martes ordenando que le prendan un velón haciendo sus tres peticiones a los santos ya mencionados, igualmente el viernes y el domingo. Estos baños y estos velones no se venderán al por mayor o para ningún negocio, porque los espíritus de alta luz le han dado la orden al hermano Peter que solamente se entrega a la persona que lo necesite y especialmente el que esté invadido por mala suerte que no le ha dejado triunfar en ninguna actividad. Si se ha realizado diferentes baños esotéricos sin ningún resultado satisfactorio, es porque está bloqueado y los espíritus del mal han truncado el camino ascendente hacia el triunfo y la prosperidad. No sufra más, no busque más. Por fin tendrán ustedes los baños benditos y estos velones consagrados y ritualizados para su bien. 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
3: Gracias, Marisol, por esa información tan importante para nuestros queridos hermanos en Colombia, donde les voy a enviar su tratamiento y adelantándole el número de San Pedro. 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Anoten, hermanos, porque hoy vamos a recibir bendiciones. Para Aries, 767-188, que se escapó, nos dice allí el amigo que nos envió el mensaje. Para Tauro, 401-721. Para Géminis, 267-850, también se les escapó, cayó 450. Cáncer, 121-562. Para Leo, juégueme, hermanos, para el signo Leo, el 976, anoten. Leo, 976, y juégueme el 880. Para Virgo, el 106 y el 075. Para Libra, puede volver a caer, 588, 861. Para Escorpio, 086-311. Para Sagitario, 732-432. Para Capricornio, el que cayó, 633, puede repetir, y el 827. Para Acuario, 918 y el 582. Y para Piscis, 591 y el 115. Y en todo Colombia me juegan por 13 días. El 813 y el 816. En todo el país, general. Les agradezco de corazón que me hayan permitido llegar a sus hogares. En primer lugar, con esta oración divina, haciendo sanación desde esta prestigiosa emisora. Todos me escuchan por la emisora, por Facebook o por YouTube, a cualquier hora del día o de la noche. Les deseo un resto de día lleno de amor, de paz, de prosperidad y protegidos de las fuerzas del mal. Son los deseos sinceros del conductor de este programa, el hermano Peter Heller. Hasta mañana.
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1: Mis queridísimos oyentes, les habla Juan Diego el Naturista. Quiero hablarles en este momento de la tribu Yuri, quienes tienen conocimiento del plano espiritual a través de rituales para sanar el cuerpo de enfermedades. Tienen conocimiento del poder curativo de las plantas para curar su cuerpo de enfermedades y el deterioro de sus órganos. La tribu Yuri del Amazonas elaboran más de 25 jarabes a base de hierbas, plantas, raíces y cortezas, muchas de las cuales solamente crecen en el Amazonas. Esta tribu Yuri tiene conocimiento de qué debe utilizar para elaborar cada jarabe, qué se utiliza de la planta, la hierba, la raíz, la flor, la corteza. Ellos saben qué tanta cantidad deben utilizar. Por eso estos jarabes que entrego por más de 35 años traen curación prácticamente a las enfermedades de las personas. Llevo más de 35 años entregando estos productos y créanme que funcionan. Para todas aquellas personas que en estos momentos no tienen cita en el médico, no les dan agenda, no les dan medicina, no los van a atender, pero sí quieren solucionar su problema de salud, les recomiendo le entreguen esa oportunidad de curación a la madre naturaleza y a la tribu Yuri a través de estos productos naturales que son 100% naturales, sin químicos, pero le curan sus enfermedades. Para los caballeros que tienen problemas de inflamación de próstata o que los van a operar o que están siendo sondeados o los van a sondear, ellos, la tribu Yuri, elaboran tres productos que lo curan de cualquier problema de próstata que tengan. El primero es el Prostazan, que es un tratamiento a base de plantas medicinales indicado para la prostatitis, hiperplasia prostática, inflamación, ardor y molestia al orinar. El Prostazan es diurético y antiséptico, sirve para la sensación de peso en el perineo y la vitalidad sexual. Ese es el primero. El segundo es el Penisoluble, que es indicado especialmente para el hombre y sus enfermedades. Obra en la impotencia, despertando así el apetito sexual. Además, evita operaciones de la próstata, influye instantáneamente en la debilidad de la sangre y el agotamiento físico. El tercero es el Urolet, que es una fórmula original creada para el tratamiento de enfermedades del aparato reproductor masculino, indicado en alteraciones de la próstata, impotencia sexual y eyaculación precoz. También es excelente diurético, ayudando a eliminar cálculos renales, previene y cura el dolor de cintura. Si los caballeros se toman estos tres jarabes que acabo de nombrar, le garantizo total curación de cualquier problema de próstata que tengan. Vuelvo y repito, estos jarabes los he entregado por más de 35 años y sé de su poder curativo. 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Quiero que todos ustedes, las personas que no están siendo atendidos, que no les están entregando medicina, que lastimosamente las EPS están colapsadas, no le están agendando a nadie citas, dense la oportunidad con la madre naturaleza de por fin salir de esos tratamientos eternos y a través de estos productos que elabora la tribu Yuri, encontrar la curación a sus enfermedades. Es como otro producto que yo les recomiendo para la gota, para la artrosis, la artritis, para las personas que ya no pueden caminar porque tienen inflamación en las coyunturas, porque les duele bastante y tienen que ayudarse de un bordón, un caminador o simplemente están tullidos, pueden tomar ustedes el Dolphin, que es un jarabe, que se toma una copa diaria nomás. A las 2 horas de haberse tomado usted la copa, hay desinflamación y se le quita el dolor. 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

0: Bueno, continúo hablando de los productos que elabora la tribu Yurí del Amazonas. La tribu Yurí que elabora más de 25 jarabes para curar enfermedades. Recuerden que la tribu Yurí tiene conocimiento del plano espiritual a través de rituales para sanar el cuerpo de enfermedades. Tienen conocimiento del poder curativo de las plantas para curar su cuerpo de enfermedades y el deterioro de sus órganos. Vamos a hablar también, mis queridos hermanos, de un producto que es eficaz para curar el problema de gastritis. Hermanitos, ustedes, las personas que vienen sufriendo de ese ardor, de ese dolor, de esa molestia a la boca del estómago, pueden consumir el gastrilet para curarse, no para mejorar, para curarse. El gastrilet es una fórmula base de plantas naturales que equilibra la secreción del jugo gástrico, disminuyendo los síntomas de gastritis, actuando como cicatrizante y también antiflatulento. También es muy usado óptimamente en la digestión, indicado en cualquier tipo de alteración de colon. Se le va a curar el colon también, el intestino delgado, la cámara gástrica, influyendo mucho en el reflujo. Y también es estimulante digestivo en la dispepsia y distensión abdominal por los gases. O sea, ¿saben? Las personas que sienten ese dolor a la boca, al estómago, que no pueden comer, que sienten ese ardor, ese dolor fuerte, se curan con este gastrilet. Eso sí se los garantizo. Ahora, los caballeros que vienen sufriendo de impotencia, me dicen que han tomado cualquier cantidad de cosas, pero no funcionan, pero quieren volver a tener una buena relación sexual. Yo entrego algo que es el Vitafer, y es tan fuerte y poderoso que se toma solamente una copa cada 8 días. No tiene que tomarlo a diario el Vitafer. Cada 8 días, y va usted a darse cuenta cómo empieza usted a tener buenas relaciones sexuales. Esto es algo que ya está más que comprobado, que estos productos funcionan, que estos productos curan estas enfermedades que estoy nombrando. Por eso, hermanitos, también les voy a hablar de las personas que tienen el hígado graso, el hígado empachado, que están próximos a una cirrosis. Dios los ampare y los favorezca. Se pueden curar con este jarabe que elabora la tribu Yurí, que se llama Hepaticol, que es un tratamiento completo para personas con problemas hepáticos y de las vías digestivas, apoyando al sistema hepático en su metabolismo. También influye en las inflamaciones estomacales, el estreñimiento, halitosis y los cólicos. Entonces, mis queridos hermanos, son productos que usted puede consumir con total confianza para que se cure de las enfermedades que viene sufriendo. 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Hermanitos del alma, para las damas, también digo esto para las damas, para las personas que sufren de desarreglos menstruales, esos cólicos, que están sufriendo de miomas, que sufren de hemorragia, cualquier problema que tenga que ver con la matriz y los ovarios en la mujer, puede usted, mi señora, consumir el Ovarifen, que es un jarabe utilizado especialmente en los trastornos de tipo nervioso de la mujer y los desarreglos menstruales. Esto es una fórmula moderna de acción rápida y segura para combatir estados menopáusicos, embotamiento, tratamiento cerebral y debilidad en todas sus manifestaciones. También es creado para combatir los problemas de la sangre en la mujer, cura los quistes y los miomas, o sea, se evita usted una operación. 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Se aplica una gota en cada ojo en horas de la noche todos los días y va a ver el resultado. Mucha gente se ha evitado hasta una operación. 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

0: 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Recuerden que la tribu Yurí tiene conocimiento del plano espiritual a través de rituales para sanar el cuerpo de enfermedades, conocimiento del poder curativo de las plantas para curar su cuerpo de enfermedades y el deterioro de sus órganos, que es lo que sufre gran parte de la población en Colombia o en el mundo. Ustedes se pueden curar con estos productos naturales porque no contienen químicos, lo puede tomar cualquier persona. Son todos jarabes para tomar 3 cucharadas al día. Pero son jarabes que usted va a encontrar la curación a sus enfermedades. Son jarabes que le van a traer alegría porque definitivamente se puede curar de esos malestares que vienen sufriendo. Por ejemplo, para las personas que sufren de diabetes, la tribu Yurí elabora algo que se llama el Diabetzan, que es una fórmula especial para regular la deficiencia de la insulina, regula el metabolismo de carbohidratos y grasas, provee proteínas, hierro, calcio y mantiene la homeostasis y la insulina. En la glucosa, también, mis queridos hermanos, calma la ansiedad, la resequedad, calor cutáneo, regula el pulso acelerado, evita las náuseas y la pérdida de peso. Recordemos que la persona que sufre de diabetes, esta diabetes lo que hace es acabar con todos sus órganos, con la vista y con todos sus órganos, y va deteriorando su cuerpo, sus órganos, su salud, y va cortando su vida. Pero si usted consume el Diabetzan, créanme, mis queridos hermanos, que el cambio de vida es maravilloso. 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Que las personas que están fuera de Bogotá los quieren consumir, pues lo pide a domicilio. Yo envío estos productos a cualquier parte de Colombia. Mira, hay otro producto que se llama el Colonsan, para que usted evite problemas de colon, llenura, que no puede entrar al baño, que sufre de diarrea, que sufre de estreñimiento. El Colonsan mejora la absorción de micronutrientes necesarios para fortalecer el sistema inmunológico y ayuda a la prevención del cáncer de colon. Hay que prestarle atención a esto. Con ese Colonsan yo le garantizo a usted que puede hacer su defecación normal, que todos los días va a ser defecación, que se cura de cualquier problema de colon que esté sufriendo. Otro producto que elabora la tribu Yurí es el Circulen. El Circulen es un tratamiento con plantas medicinales que activa la circulación, adelgaza la sangre, evita los trastornos, regula el corazón, limpia las arterias, ayuda hasta para presión alta y normaliza la vena varice, porque la gente sufre de vena varice, de adormecimiento, calambres, mala circulación, y si se forman trombos en las arterias, es donde usted viene a sufrir un derrame cerebral, una trombosis, un infarto. Pero si usted tiene las arterias completamente limpias, no le va a pasar nada. Para eso recomiendo este Circulen, que es un jarabe elaborado por la tribu Yurí, que cura prácticamente. Mis queridos hermanos, son productos que llevo años, pero años entregándolos. Otro producto para que evite una operación de cálculos es el rompecálculos, jarabe elaborado por la tribu Yurí. Es una fórmula especial para regular y mejorar los problemas renales. Ayuda a la prevención y expulsión de cálculos. También ayuda para las infecciones, inflamación y ardor al orinar. 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

0: Sí, te lo puedo pagar.
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2: 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Recordemos que la mayor absorción generalmente del colágeno debe ser hidrolizado y debe ser marino para que el cuerpo lo aproveche al 100%, ya que estas moléculas son más pequeñas y así se asimila fácil y rápidamente en el organismo, aprovechándolo a un 500%. También recordemos que el colágeno marino ayuda al sistema articular y al sistema óseo, ayuda a contribuir y a la regeneración de nuevos cartílagos y ayuda a reducir, oído, el desgaste y el dolor de la articulación, el dolor en los tendones o muchas veces los calambres que se presentan. 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

0: Y seguimos, amigos oyentes, con todos ustedes entregando noticias saludables. 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No dejen pasar esta oportunidad. No dejes para mañana lo que hoy puedas hacer. Y lo más importante, que es cuidar su salud naturalmente. Muchas veces, sí, hay personas que de pronto pueden, inclusive hasta de pronto, digamos, tener mansiones, tener de pronto dinero por montones. Pero si muchas veces no tienen la salud, ¿de qué sirve tanto lujo, tanto beneficio de la vida si no tenemos lo más importante, que es la salud? 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Ayuda a evitar que, por ejemplo, que lo que es parte de las articulaciones vayan a sufrir directamente más adelante el deterioro o el desgaste, que no debe suceder con la edad. ¿A qué me refiero? Que hay personas que tienen, por ejemplo, 40, 45 años y ya tienen enfermedad reumática como una persona de 60, 65 años y presenta el dolor, presenta la artritis, que es la misma inflamación, presenta acumulamiento y niveles elevados de ácido úrico e inclusive niveles de triglicéridos y colesterol. También recordemos que el colágeno también es coadyuvante porque contiene omega 3 y es coadyuvante para a mejorar, bajar los niveles altos de colesterol y empezar a combatir ese dolor articular o ese dolor que se presenta por la gota. Este preciso producto le va a ayudar a usted a recuperarse lenta y paulatinamente. Ahora, cuando por ejemplo la persona toma la dosis necesaria, una, dos o tres cápsulas al día, va a empezar a mejorar los tejidos internamente, va a eliminar los tóxicos o aquellos radicales que están causando daño o aquellas sustancias morbosas que producen la inflamación, que producen la infección articular y que debido a esto no pueden tener buen movimiento, no pueden hacer deporte, no pueden trabajar e inclusive hemos tenido el caso de una señora que nos envía allí directamente un mensaje de Álamos que nos comenta que lleva un promedio casi de 12 años con el problema de la gota y la artritis reumatoidea que no la deja caminar. Y ya ha venido consumiendo nuestro producto durante 15 días, lleva tomándolo durante 15 días y que ya empezó a desinflamar la rodilla de la pierna derecha. Por eso es importante saber que tenemos que darle tiempo para que el producto actúe, empiece hacer el efecto beneficioso y curativo a nivel directamente de la articulación. Pero lo más importante, recuerde que es un producto que si usted lo toma constante, lo toma seguido, la reparación y el beneficio va a ser del 100% a medida que lo consume y lo toma. 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

0: 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paulatinamente, debe tomar colágeno marino hidrolizado. ¿Quiénes son las personas beneficiadas de tomar el colágeno marino? Aquellas personas que tienen problemas de articulaciones como artritis, problemas como el reumatismo, como la osteoporosis, la osteopenia, problemas de osteoporosis y cualquier enfermedad que le esté atacando las articulaciones y que también inclusive le está produciendo lo que son los calambres constantes y que no le permite ni realizar su trabajo, realizar sus actividades o realizar una actividad física. Recuerde que el colágeno marino lo toman hombres y mujeres. Sanos y enfermos pueden tomar este gran tratamiento como es colágeno marino. 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Puede tomarse una cápsula por la mañana y una cápsula en la tarde todos los días. 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Si el dolor es muy intenso, muy fuerte, que no le permite caminar, puede tomar hasta 3 cápsulas al día. Desayuno, almuerzo y comida. Y lo más importante, que la recuperación no se va a hacer esperar. Tenemos ya testimonios de pacientes allí de distintas localidades y barrios en Bogotá, de Fontibón, de Restrepo, oyentes de Usme, del Tintal, de Kennedy, de Modelia y distintas partes más, que han estado tomando ya nuestro tratamiento de colágeno marino y se han venido recuperando naturalmente. Y lo más importante, que es un suplemento que cuenta, oído, tiene su registro INVIMA, tiene su respaldo y su fórmula magistral es muy importante para que lo tome. Este suplemento dietario lo pueden tomar también inclusive los deportistas, aquellas personas que se levantan como siempre y como todos los colombianos que somos trabajadores, que nos levantamos a veces 3, 4 de la mañana, que tenemos directamente que hacer actividades que duran en un transporte de pronto 3, 4 horas y que cuando se van a bajar tienen el dolor en la rodilla, el dolor en la espalda, el dolor en la cintura, ese calambre que de un momento a otro le da repentino. Son estas las personas que deben tomar el tratamiento del colágeno. También aquellas personas que todo el día su actividad es caminar, caminar y caminar, o que trabajan, por ejemplo, en un supermercado, en una tienda, y que tienen que estar la mayoría del tiempo de pie, esto produce deterioro y cansancio muscular y se empieza a perder la vitalidad y la fuerza a nivel de los músculos. 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
2: Hola, ¿qué tal, amigas, amigos? Buenos días. Hoy es jueves 18 de junio. Aquí está el mejor numerólogo de Colombia, el profesor Eduardo. Hoy los invito para que participen de 2 a 6 de la tarde en mi oficina. 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Usted está triste porque su hijo le ha ido mal, se ha metido con malas personas, es tomatrago, es irresponsable. Vamos a cambiar esa suerte. 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Tengo también algo muy importante y se llama el riego para sacar los malos inquilinos, los malos vecinos. 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Vamos a regalar números con Bogotá para hoy, Astrosol y Astroluna, a las primeras 20 personas que se paren la cita, que digan gracias, maestro Eduardo, porque usted me cambió la vida. 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Recibo a los oyentes. Buenos días en Acuario. Buenos días. ¿Con quién hablo?
3: Don Eduardo, buenos días. Hablo con Viviana. Le estoy llamando de acá, Ciudad Montes, en Bogotá.
2: Ciudad Montes, en Bogotá. ¿Qué hace escuchando Acuario Estéreo? ¿Cuál es su testimonio?
3: Don Eduardo, mire, yo le cuento. Yo soy espiritista. Tengo un niño ya de 18 años y lo tenía pues en el colegio Don Eduardo, pero pues me tocó sacarlo porque muy grosero, muy altanero. Se me estaba escapando, por ahí me enteré ya, don Eduardo, que estaba metiéndose por ahí en temas de vicios. No, yo estaba desesperada. Yo escuché su programa gracias a mi mamá, ella lo escuchó hasta en Acuario Estéreo. Feliz, porque yo me fui con mucha fe, empecé un tratamiento para mi hijo. Gracias a Dios, mi muchacho ha cambiado muchísimo, estoy muy, la verdad, muy agradecida. Mi negocio, el riego que le compré a usted, mire, la verdad era que ya casi no me llegaba gente. Desde que empecé a utilizar el riego, todo ha mejorado. Y le cuento que con la Lotería Boyacá, con el 0669, me gané la suma de 90 millones de pesos, don Eduardo.
2: ¿A qué invita a la gente que escucha Acuario Estéreo? ¿A la gente que duda? ¿A la gente que no se ha dado la oportunidad? ¿A la gente que ha perdido la fe porque ha visitado muchas partes? Usted ya vio los resultados de mis tratamientos. 26 años de experiencia, yo mismo los atiendo. ¿Qué le dice a la gente?
3: 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Sea para salud, con sus hijos. Yo estoy muy, mire, después de Dios, usted, don Eduardo, muy agradecida y de verdad que vale la pena consultar.
2: Qué palabras tan bonitas, Dios la bendiga. 321-320-0140.
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2: Gracias por llamar a Acuario Estéreo. 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

0: 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Vamos a recibir a los oyentes, la gente que llama. Buenos días, ¿con quién hablo?
1: Profesor Eduardo, buenos días. Se está hablando con Patricia. Nos llamo acá desde Madrid, Cundinamarca.
0: ¿Cuál es su testimonio desde Madrid, Madrid, Cundinamarca?
1: Claro que sí, lo visitamos ahí en su oficina de Bogotá. Nosotros tenemos una carnicería, pero mire, un poco mal, endeudados, ventas malas. Mi esposo se puso a invertir una plata en ganado, esa plata se la robaron. No, desde la pandemia para acá hemos tenido solo problemas, solo deudas. Yo también, desafortunadamente, limpiando una vitrina, me cayó un vidrio, me corté una venita del pie, de ahí para acá ya tengo una úlcera dolorosísima, esa herida me ardía, era un ardor que no me soportaba. Gracias a Dios lo visitamos, usted nos hizo limpieza, tratamiento, las plantillas tectónicas, me he sentido mucho mejor, le compramos la serpiente protectora del mal, la enterramos como usted nos dijo, y mire, estamos felices porque veníamos jugando el premio programado, le compramos la dupla de la esperma negra, la quemamos y con la Cundinamarca, con el 0139, nos ganamos 150 millones.
0: ¿A qué invita a la gente escéptica?
1: 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Yo era una persona muy incrédula, no creía en nada. Y mi esposo fue quien me convenció y de verdad que usted me dejó callada porque si hay personas que sí saben, que sí le ayudan a uno y le cambian la vida, que lo visiten con fe.
0: Dios la bendiga, gracias por llamar. 321-320-0140. 321-320-0140.
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0: 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Hoy jueves, números con Bogotá. 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

0: 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Recibo a los oyentes. Buenos días, en Acuario, ¿con quién hablo?
1: Muy buenos días, profesor. Por acá con Vicente Nubaté, este tuyo de Chiquinquirá.
0: Ubaté, Cundinamarca, gracias Vicente. ¿Qué hacen Ubaté, Cundinamarca, hermano? Hoy, cuéntemelo todo.
1: Profesor Eduardo, pues yo por acá en Ubaté tengo una cigarrería muy bien montadita, pero pues bastante enfermo de mis ojos, ya la visión está muy poca, con cataratas. Pues profesor Eduardo, por ahí un nietecito que es el que anda pegado a nosotros, pues es el que yo acudo para que venga y me colabore con los labores de la cigarrería. Pero yo no sé, profesor Eduardo, al mismo tiempo, pues, mis dolencias, muy mal genio, me la paso peleando con mi señora allá en la casa, muchos inconvenientes con mis hijos. Bueno, profesor Eduardo, yo viendo esta situación, lo único que me alegra es cuando escucho el programa suyo, y pues yo fui y lo visité, profesor Eduardo. Yo me atreví a ir a visitarlo, usted me hizo una limpieza, me dio las gotas para las cataratas, muy buenas esas gotas, profesor Eduardo, qué bendición. Las plantillas tectónicas, profesor Eduardo, mire que hasta el mal genio se me ha mejorado, con muchas dolencias que yo tenía y se me han mejorado todos, profesor Eduardo. Estoy muy agradecido con estas bendiciones que usted me ha regalado. Profesor Eduardo, pues yo por ahí con unos ahorritos que tenía, fui y le compré el premio programado y le invertí duro, profesor Eduardo, y pues acá estoy dando mi testimonio de ganador del número 3648, profesor Eduardo, ganarme 150 millones. Estoy tan feliz y tan complacido con esta visita, profesor Eduardo, porque ganarme 150 millones, profesor Eduardo, qué bendición para mí, para mi familia, para mi negocio, profesor.
0: Claro que sí. 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
0: Avanzamos, señoras y señores, en el programa del profesor Eduardo. Saludo a Don Hermes y Don Ediondo. Hoy es jueves, y le doy la bienvenida. Hola, prostáticos.
3: Chicharrón con pelo. Ajú, ajá, al programa del profesor Eduardo nadie le ganará. Oiga, el marido estaba preguntándole a la mujer, le dice: amor, ¿qué fue, Eduardo? Amor, ¿tienes ganas de helado? Dijo: uy, sí, de helado, de frente, de boca arriba, boca abajo, como quieras, la del perrito, como sea. Se va como media calenturiente, señora.
4: En este jueves, profesorcito Eduardo, lo quiero saludar. Y si se agacha, lo voy a apoyar. Para el profesorcito Eduardo, para Don Elpecito, para todos los oyentes, gracias por estar con nosotros como siempre, de nuevo, poniéndole humor como siempre. Imagínese que estaban hablando dos amigos y el uno le dice a otro: imagínate que mi padre, digo, ¿cómo se llama tu padre? Mi Tricente. ¿Qué pasa con tu padre? Dios, mi papá se compró una camioneta último modelo. Eso es una maravilla. Eso tiene nevera, televisora, aire acondicionado. No, eso tiene calefacción. Eso tiene, no, hasta cocina tiene. Dijo: ay, qué bueno. Dijo: sí. Aunque la verdad a veces se cuelga. Dijo, claro, por tener tanta cosa se cuelgan las subidas. Dijo, no, se cuelgan las cuotas.
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3: Y regresamos, señoras y señores, estamos en Despertando Conciencias, el programa de salud de la organización BioSanel. Bueno, esto es una fiesta, esto es una revolución, la gente está preguntando, la gente está feliz como lo estoy yo, el doctor Vargas. Tantos años al servicio de nuestros pacientes, de nuestros oyentes, de nuestros amigos, de nuestra gran familia, señoras y señores, de la organización BioSanel. Nos faltaba esa parte cognitiva, nos faltaba ese sistema nervioso, nos faltaba ese momento en que nosotros decimos estamos como nublados, estamos perdiendo capacidad mental, nos sentimos como embotados, estoy perdiendo la concentración, estoy perdiendo la memoria, me siento como inflamado, siento que los oídos se me tapan, ya no tengo la capacidad para retener, para pensar, para acordarme, se me están perdiendo como las neuronas, ¿qué es lo que está pasando? ¿Qué pasa con mi cerebro? Ahí era donde teníamos que llegar. Por eso es que se toma esta decisión tan importante de reforzar, potencializar y complementar con OX Plus, melena de león de la organización BioSanel.
4: Y que está dando unos resultados espectaculares. Precisamente tengo a don Dagoberto, Claudita, en la línea telefónica, que le queremos preguntar, ¿para qué le ha servido el hongo melena de león?
5: Para dormir, para todo, cansancio. Es que por aquí a la hija también le di, y aquí a mi sobrino que le ha para el sueño, cansancio, la memoria, todo eso le ha servido. Entonces me pidieron que le pidiera para ellos y para mí.
6: Perfecto, don Dagoberto, me alegra muchísimo. Entonces le ha servido para dormir mejor.
5: Claro, cansancio.
6: Sí.
5: Debilidad. Es que me dijeron que, es que eso también sirve para la próstata o para la gastritis. ¿Para qué es que más sirve?
6: Mi corazón, el hongo melena de león sirve para muchas cosas porque son tres adaptógenos, son tres hongos en uno. Entonces eso le sirve a las personas con problemas musculares, circulatorios, articulares, para la ansiedad, el insomnio, para todo eso, mi amor.
5: La hija me estaba yendo por algo y me dijo que le pidiera otro, uno de esos. Yo pedí los tres.
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1: Doctor Vargas, entonces, OX Plus en esa parte cognitiva en nuestro cerebro, ayudarnos a mejorar esa capacidad de retención, de memoria, de capacidad cerebral. Sí, señoras y señores, esta grata, maravillosa y extraordinaria noticia, como un complemento extraordinario, complementando esa parte, podemos decir partecita, pero algo que es tan importante para los seres humanos, que es nuestro cerebro, nuestra memoria, evitando y previniendo enfermedades degenerativas de nuestro cerebro, señoras y señores. Ahí es precisamente cuando le damos la fortaleza de un 100% y comenzar a tener los resultados que tanto estábamos necesitando. Usted me decía, sí, pero yo siento que me hace falta algo. Y comenzamos a preguntarles a los cientos y cientos de pacientes que han tomado y que los hemos tenido también en consulta médica con los diferentes médicos de la organización Biosanel en muchos lugares de Colombia, y llegamos y determinamos que teníamos que mejorar. OX Plus, melena de león de la organización Biosanel, y les voy a explicar, porque es que no solamente viene la melena de león en OX Plus, también viene el hongo Ganoderma y el hongo Shiitake. Una fórmula completamente magistral y balanceada, exquisitamente entregando los resultados que nosotros queríamos, precisamente y exclusivamente de la organización Biosanel. Comience a preguntar por esto, porque vienen cosas extraordinarias para todos nuestros pacientes.
0: Así es, doctor Vargas. Claudita estuvo hablando con don Eudes, que también nos quiere contar cómo le ha ido tomando el hongo melena de león. Claudita, don Eudes, bienvenido. ¿Y cómo le ha ido tomando el OX Plus hongo melena de león? ¿Cómo se ha sentido? ¿Cómo le ha ido?
2: No, yo me siento bien, he estado bien.
3: ¿Para qué me le ha ayudado?
2: Para el azúcar, la diabetes.
3: El hongo melena de león, ¿le ha bajado su azúcar en sangre?
2: Sí, he estado bien, me sentí bien.
3: Perfecto. ¿Cómo se encuentra usted de cómo está con relación al sueño? ¿Le ha ayudado el hongo melena de león a estar más activo, a relajar sus músculos, a descansar mejor?
2: Sí, claro, sí, sí.
3: Bueno, don Eudes, pues, ¿qué otros? ¿Le parece excelente? ¿Le gustó?
2: Sí, claro.
0: Don Eudes, muchísimas gracias por compartir esos resultados. 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
1: Y esto a mí me encanta cuando la gente comienza a preguntar, cuando la gente se preocupa, pero se preocupa de felicidad. Viene ese OX Plus que usted ha venido hablando, lo de melena de león, que viene con el hongo Ganoderma, Chitaki, que eso sirve para la memoria, para el cerebro, para protegerlo, para desinflamarlo, para eliminar o evitar mejor enfermedades como el Alzheimer y enfermedades degenerativas.
0: Claro, doctor, el Alzheimer, el Parkinson, muchas personas con enfermedades neurodegenerativas. Y hablando precisamente de eso, estuvo Claudita entrevistando a una de las pacientes y quiero que escuchemos los resultados.
2: Pues sí, como esa la verdad se la compré, fue como para mi mamá. Sí. Ella fue la que se tomó lo de la ancheta.
0: Vale, pero mi amor.
2: Sí, digo que muy bueno lo del, ¿qué? Lo de la malaki.
0: Sí.
2: Que es muy buena.
0: ¿Y cómo le habrá ido doña Albita a la mamita con el hongo melena de león?
2: Pues bueno, porque ella es muy juiciosa por los remedios, ella, o sea, sí, ella me dijo que muy, muy bueno esos remedios.
0: ¿Por qué le compraste tú a ella la ancheta? ¿Por qué se la regalaste? ¿Qué sufre ella, doña Alba?
2: Pues más que esto es como de la atención.
0: Sí.
2: Entonces, pues ahorita sí la está molestando mucho la atención, no sé qué. Pero sí sintió mucha mejoría, pero como ya la acabó.
0: Ah, bueno, perfecto. No hay ningún problema porque hay la posibilidad de volver a tener el hongo melena de león, mi corazón. ¿Recomienda usted entonces la ancheta, el hongo melena de león? ¿Cómo se llama la mamita?
2: Se llama Anita. Sí, claro, sí, a mí me pareció bueno. Pues ella, eso me dijo, porque como ya no vive conmigo, pero sí me dijo que muy bueno.
0: Bueno, perfecto.
2: Y igualmente el purgante también, creo que venía incluido purgante también, digo que muy bueno.
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1: Continuamos y seguimos porque estamos despertando conciencia, señoras y señores. Bueno, esto es la locura, Marcelita, Claudita, estimados oyentes, porque ya la gente está llamando de todos los lugares, de todos los lados. Lo he escuchado con esas noticias que usted nos ha traído últimamente, nada más y nada menos con un producto extraordinario que se llama Melena de León. El OX Plus Melena de León, que no solamente contiene el hongo Melena de León, que ha sido extraordinario, que tiene una cantidad de investigaciones y que hoy está revolucionando la salud de nuestro cerebro, sino que también contiene el hongo Ganoderma y el hongo Shiitake. Se lograron balancear estos tres ingredientes en un producto que se llama OX Plus Melena de León de la Organización BioSanet. 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
2: Y quiero que escuchemos a doña Cecilia, a ella, para qué le ha servido OX Plus Hongo Melena de León.
3: Para el problema de las articulaciones, o sea, de la artrosis y uh-huh. Para el problema del EPOC que yo venía sufriendo.
2: ¿De EPOC, doña Cecilia? ¿Hace cuánto viene sufriendo de EPOC?
3: Hace pero tiempo, señorita Claudia, pero ya estoy mucho mejor, mucho mejor. Ya le comentaba en otra ocasión que yo tenía tratamiento con tres tipos de inhaladores.
2: Sí, ay Dios.
3: Ya los dejé.
2: No me diga, doña Cecilia, con el hongo Melena de León.
3: Sí, con los productos de allá he venido mejorando paso a paso, sí, señora.
2: ¿Y qué más ha notado usted después de tomar el hongo Melena de León, señora Cecilia?
3: Mejoramiento en la visión, lo que le comentaba yo esta mañana a su merced.
2: Sí,
3: mejorado mucho con la cuestión de la visión porque yo no veía bien. Y sí. A veces veía como dos cuerpos en uno.
2: Ay, no me diga. Ay, mi Cecilita, tan rico. O sea, señora, ve mucho ahora, mejor.
3: Ahora mi visión es normal.
2: Imagínese, ahora la visión es normal, doña Cecilia. Y es que esto ha sido el resultado no solamente de Cecilia. Tengo personas que dicen, antes no podía leer la Biblia, antes no podía enhebrar una aguja. Ahora lo he logrado con OX Plus, el hongo Melena de León. 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
1: Y ya regresamos, ya estamos nuevamente con ustedes, señoras y señores, en Despertando Conciencias. Bueno, se está escuchando por todo lado. Hongo melena de león, sus propiedades, características, funcionamiento, para qué sirve, cómo, cuántos años. Bueno, todo esto se ha venido escuchando, lo hemos venido entendiendo. Hay muchos científicos que tienen respaldo, lógicamente, hay respaldos de estudios, respaldos científicos. Hay muchos investigadores, hay muchos laboratorios en el mundo que comenzaron a utilizar el hongo melena de león. Pero muchos también me dicen, doctor Vargas, yo no he escuchado ese tal hongo melena de león. Primera vez que yo escucho eso de melena de león. ¿Qué es eso? ¿Para qué sirve? ¿Por dónde está? ¿Quién lo hizo? ¿Cómo se descubrió? Bueno, vamos sobre todo a hablar de las cosas muy importantes, porque definitivamente hay cientos y cientos de estudios, pero lo que queremos saber son las propiedades y los beneficios de la melena de león. Si usted quiere aprender un poco más de esto, puede ponerse, puede entrar y mirar el estudio de hongo de melena de león, hongo ganoderma, hongo shiitake. Esto ya está completamente escrito, demostrado por las mejores universidades y científicos en el mundo entero acerca de estos alimentos. Entonces, si vamos a mirar las investigaciones que se han hecho debido a sus propiedades y beneficios del hongo melena de león, esto prácticamente se disparó hace 20 años para acá. Esto es un hongo que ha sido utilizado hace más de 2000 años, como el hongo ganoderma, como el hongo rich y todos esos. Entonces, ¿qué pasa? Estas investigaciones del hongo melena de león se dispararon últimamente y esto nos ha permitido conocer todas y cada una de las propiedades y sobre todo los grandes beneficios avalados por estudios científicos que tiene precisamente este alimento, porque es un alimento. ¿Cómo será que lo utilizan hasta para cocinar? Sí, para cocinar lo utilizan. Y en el campo médico, como la medicina ayurveda, lo utiliza hace más de 2000 años para tratar diferentes enfermedades, sobre todo enfermedades que tienen que ver con nuestro cerebro y enfermedades que tienen que ver también con nuestro sistema digestivo y el sistema inmunológico. Entonces, OX Plus, porque tienen el respaldo de la organización Biosanel.
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1: Bueno, y continuamos. Seguimos adelante con Despertando Conciencias, el programa de salud de la organización BioSanil. Señoras y señores, Claudita, Marcelita, estimados oyentes, pues les cuento que hay algo que está revolucionando el mundo hace 20 años para acá. Bueno, realmente lo ha hecho hace muchísimos años, pero hablando de melena de león, uno de los hongos como lo es el shiitake y también como lo es el hongo Ganoderma. Este producto, que su nombre es OX Plus de la organización BioSanel, tiene muchísimas investigaciones. La investigación de melena de león se ha disparado en los últimos 20 años. ¿Y esto es precisamente qué pasa? Permitir conocer todas sus propiedades y todos los beneficios de este hongo melena de león, avalados por estudios científicos completamente comprobados. Pues les cuento que esto contiene cientos de componentes bioactivos, como lo es los beta-glucanos y las erinacinas, y también el ergosterol, que es la provitamina D2, o el GABA natural, que convierten a melena de león en un hongo bastante beneficioso para el bienestar general de nuestro cuerpo. Principalmente, ojo, escuchen esto, se ha demostrado que tiene enormes beneficios, especialmente para nuestro cerebro y el sistema digestivo.
2: Así es, doctor, y vamos con Dilma, Claudita, que la tenemos en el teléfono y que está tomando hongo melena de león. Doña Dilma, ¿cómo me le ha ido con hongo melena de león?
3: Lo estoy tomando, excelente, buenísimo.
4: Perfecto, mi amor, ¿para qué le ha ayudado?
3: En este momento, o sea, me mantiene como más, ya no me da sueño en el día, o sea, es que a mí me daba ese sueño en el día y en la noche no podía dormir.
4: Sí.
3: Pero ahorita estoy bien, ahorita tengo un trabajo bastante pesado, pero estoy durmiendo, mejor dicho, y descanso, amanezco bien, muy bien, para que gracias a Dios me ha servido muchísimo.
4: Vale, doña Dilma, ¿lo recomienda entonces usted el hongo melena de león?
3: Claro que sí, señora.
2: Vale, perfecto. 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

0: 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De regreso, doctor Vargas, y preguntas que nos hacen los oyentes sobre OX Plus, hongo melena de león, hongo chitaque, hongo ganoderma. Y una de las preguntas y de los temas que más hemos hablado es el tema de la ansiedad. Y preguntan que si le puede servir a una persona que sufre de ansiedad, OX Plus, hongo melena de león.
1: Pues Marcelita, definitivamente hay muchos estudios que hablan acerca del hongo de melena de león y la ansiedad y en la depresión. La melena de león tiene propiedades neuroprotectoras y esto quiere decir que puede producir y esto quiere decir que nos ayuda a reducir los síntomas de la depresión y de la ansiedad, mejorando en el paciente el estado de ánimo y la reducción sobre todo en el estrés, que esa cantidad de cortisol es la que aumenta también estos grados de ansiedad y de depresión. Así que muy recomendado también melena de león para la ansiedad y la depresión.
0: Me encanta, doctor, y quiero que escuchemos mensajes que nos envían las personas sobre los resultados con el hongo melena de león.
2: Señorita Claudia, mire, yo le cuento que mi nombre es María Eugenia Ortiz. Hace 10 años tomo productos del doctor Vargas y lo más que yo me siento más feliz es con el Amalaque, porque me he tomado 12 frascos. Atendí a mis dos hijas y a mi yerno con COVID. Desayuno, almuerzo y comida, y ellos con COVID, y a mí no me pasó absolutamente nada. Yo lo he tomado el Caltroni, he tomado lo del el colágeno, la, ¿cómo es que se llama?
3: La clorofila.
2: Muchos, pero en este momento se me escapan, pero sinceramente, después del doctor Vargas, después de Dios, el doctor Vargas, porque yo me siento supremamente bien. Ahorita estoy con este problema de la pierna, de la tendinopatía, pata de ganso se llama. Entonces voy a empezar estas terapias, voy a tomar 5, a ver cómo me va, y le doy mil gracias a Dios por habernos puesto al doctor Vargas en esta emisora, que la escucho todos los días, y le pido a Dios que a él le vaya muy bien, porque él es un ángel para nosotros.
0: 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Ya regresamos.
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0: 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Y a esta hora hacemos comunicación, Claudita, directa con doña Fabiola, que está en la ciudad de Ibagué. Doña Fabiolita, bienvenida, ¿cómo ha estado?
1: No, estoy aquí en la casita aquí en Ibagué. Lo que pasa es que la que vive en la finca es una hermanita y a veces la visito, pero estos días no he ido. Estoy aquí en la casita, aquí en la ciudad de la Simón Bolívar, donde siempre me envían los medicamentos.
0: Quería preguntarle cómo le ha ido.
1: Sí, señora, la verdad es que yo, pues por los contratiempos que tuve en salud, no me la había empezado a tomar.
0: Sí.
1: Y me la quité, ya voy en la mitad. La verdad sí le quita a uno mucho cansancio. A mí me ha favorecido mucho porque yo me tenía muy cansada, no dormía, para el sueño también espectacular. Y la empecé porque, pues claro, como tomaba otras cosas también de la diosale, me estaba tomando el amalaki, el artofun, bueno, el tralium, me estaba tomando el barrido arterial. Entonces yo dije, no, pues yo dejo la melena para lo último. Y como no puedo dormir, no podía dormir, mi hermana me dijo, mija, empieza a tomársela, que eso es bueno y le da sueño. Sí, porque ella le pasaba lo mismo.
0: Sí.
1: Entonces, sí, la verdad, le quita a uno ese desaliento y ese cansancio que mantenía, ya no lo tengo. El sueño me ha mejorado muchísimo, ya me duermo 10:30, porque yo me dormía a la 1 de la mañana, 12 de la noche.
0: Dios mío.
1: Sí, la verdad, el sueño sobre todo me ha mejorado cantidades y el cansancio. Esos son dos cosas que, mejor dicho, la verdad, sí... Sí, es lo que más he encontrado ahí, como en todas las otras cosas que uno toma de allá de Biosanel, porque la verdad es que todo es muy favorable para la salud. Entonces, sí, de verdad que puedo darle un buen testimonio de la melena de león, porque es muy buena. Hoy escuché el programa y dije que tomarla con la guayaba, y me la estaba tomando en las mañanas, entonces voy a seguir tomando en las noches, en las tardecitas.
0: Y está perfecto. Por ejemplo, es un muy buen sustituto del café para la gente que dice, yo no puedo tomar café en las horas de la tarde. Cuando llega de pronto ese frío o esos aguaceros o esos cambios de clima, en leche vegetal, en lechita de almendras, poner el hongo melena de león sabor a cappuccino es espectacular. 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Ya regresamos.
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1: Me encanta OX Plus Hongo Melena de León porque este es el aliado para tener claridad mental y memoria. Recuerden que este hongo estimula el crecimiento de NGF, que es el factor de crecimiento nervioso, para el crecimiento y reparación de las neuronas. Además que mejora la plasticidad sináptica para un aprendizaje más rápido y una mejor memoria. Vamos a hackear ese cerebro y vamos a mejorar nuestra capacidad neuronal, aumentar nuestro rendimiento a través de los hongos naturales, como el hongo melena de león. Eulalia en el teléfono. Eulalia, ¿cómo le ha ido con el hongo melena de león?
2: No, para muchas cosas, yo estaba para morirme.
1: ¿Cómo así?
2: Y eso me ha servido mucho. Hasta ya pedí la promoción de la próstata y ya pedí lo del hígado, no me falta en un frasco.
1: Ay, doña Eulalia, pues me alegra mucho.
2: Porque esos medicamentos son muy buenos.
1: Oiga, doña Eulalia, cuénteme un poquito más del hongo melena de león. Específicamente, ¿para qué me le ha ayudado?
2: No, pues me ha ayudado para la memoria, para el dolor en los huesos, para la vena, para un dolor que tenía en el cerebro.
1: Sí.
2: Y mucho dolor en la cabeza. Yo digo que es como yo tengo esto, rinitis.
1: Sí.
2: Eso me molesta mucho también.
1: ¿Y se le ha quitado ese dolor de cabeza, dolor de los huesos?
2: Y me ha quitado el cansancio. Era que tenía un cansancio, que esas piernas me pesaban y se me hinchaban. Tenía los pies allagados.
1: Imagínese, doña Eulalia, qué rico ver esos resultados tan maravillosos. 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
2: Camina plácido entre el ruido y la prisa y piensa en la paz que se puede encontrar en el silencio. En cuanto sea posible y sin rendirte, mantén buenas relaciones con todas las personas. Enuncia tu verdad de una manera serena y clara y escucha a los demás, incluso al torpe e ignorante. También ellos tienen su propia historia. Esquiva a las personas ruidosas y agresivas, ya que son un fastidio para el espíritu. Si te comparas con los demás, te volverás vano y amargado, pues siempre habrá personas más grandes y más pequeñas que tú.

Disfruta de tus éxitos lo mismo que de tus planes. Mantén el interés en tu propia carrera. Por humilde que sea, ella es un verdadero tesoro en el fortuito cambiar de los tiempos. Sé cauto en tus negocios, pues el mundo está lleno de engaños. Mas no dejes que esto te vuelva ciego para la virtud que existe. Hay muchas personas que se esfuerzan por alcanzar nobles ideales. La vida está llena de heroísmo. Sé sincero contigo mismo. En especial, no finjas el afecto y no seas cínico en el amor. Pues en medio de todas las arideces y desengaños, es perenne como la hierba. Acata dócilmente el consejo de los años, abandonando con donaire las cosas de la juventud. Cultiva la firmeza del espíritu para que te protejan las adversidades repentinas. Muchos temores nacen de la fatiga y la soledad. Sobre una sana disciplina, sé benigno contigo mismo. Tú eres una criatura del universo. No menos que las plantas y las estrellas, tienes derecho a existir. Y sea que te resulte

Por eso debes estar en paz con Dios, cualquiera que sea tu idea de Él. Y sean cualesquiera tus trabajos y aspiraciones, conserva la paz con tu alma en la bulliciosa confusión de la vida. Aún con toda su farsa, penalidades y sueños fallidos, el mundo es todavía hermoso. Sé cauto, esfuérzate por ser feliz.

0: 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Amar es coso estupendo que nos endulza lo amargo. Amar es la luz que cargo metida en el pensamiento. No andar sin ti ni un momento, andar solo y sin embargo. Amar es tu voz de día y tu silencio de noche. Caricia, duda, reproche y ausencia sin lejanía. Y no verte en compañía ni siquiera del amigo. Ir de la cama al postigo y en el aire recibirte. Y sin tener qué decirte, andar hablando contigo.
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3: Y así es, queridos oyentes, nos encanta saludarles. Esto es Despertando Conciencias. Hoy, en este tercer día de inscripciones de la Ancheta de la Salud, qué gusto poder saludar a todas las personas que se conectan a través de internet, desde el servicio público, que nos escriben por el WhatsApp y que, bueno, están muy pendientes porque el Bioequilibrium, ese producto de 8 magnesios en uno, es una realidad a través de la organización BioSanel. Doctor Vargas, me encanta saludarle y bienvenido.
4: Muchachas, espero que todo bien, gracias a Dios. Y de aquí en adelante, señoras y señores, habilito líneas telefónicas porque entramos en la recta final de las inscripciones para que usted pueda tener un cupo o dos o tres o los que quiera, no importa, pero que quede inscrito para poder reclamar su Amalaki. Esta campaña extraordinaria que es con todo el amor, con todo el compromiso, con toda la entrega para que los cupos estén completamente llenos y nuestros pacientes que ya habían tomado Amalaki, las personas que por primera vez lo han escuchado, nuestros oyentes que estaban pidiendo a gritos que por favor se abrieran nuevamente los cupos, que este año no habíamos entregado a Amalaki, pues ya se encuentra a la disposición para las inscripciones. Esto es algo muy pero muy importante, así que señoras y señores, a partir de ya, aquí en vivo y en directo, porque me voy por la línea 1 con doña Cecilia Méndez. Señora Cecilia, bienvenida.
5: Doctor, muchas gracias, doctor.
4: ¿Qué más, Cecilita? ¿Qué me cuenta? ¿Dónde te encuentras?
5: Aquí en la casita, doctor.
4: ¿En la casita haciendo oficio o ya está descansando?
5: No, señor, haciendo oficio y todavía me queda mucho por hacer.
4: Oiga, llegan las 7, 8 de la noche y por allá reburujando y haciendo cosas.
5: Sí, señor, así es la vida del campo.
4: Cecilita, sí, mi vida, ¿su merced ya había tomado Amalaki o esta es la primera vez?
5: No, doctor, desde que empezaron las campañas yo no me la he perdido.
4: Ah, y vuelves nuevamente ahorita y te vuelves a escribir y feliz tomándote tu Amalaki.
5: Uy, sí, doctor, claro, es que esos tratamientos de allá y esos productos son la maravilla del cielo, doctor.
4: Qué bueno. En el caso tuyo, Cecilita, ¿por qué le recomiendas a nuestros pacientes que por primera vez se están inscribiendo y que tienen la oportunidad de comenzar a tomar Amalaki? Por ejemplo, en el caso tuyo, ¿por qué le recomiendas a nuestros oyentes?
5: A ver, doctor, yo recomiendo el Amalaki a todos los oyentes en Colombia y en el exterior donde nos escuchen.
4: Pues. Sí, claro.
5: Porque Amalaki sirve para todo, doctor. Sí. A mí me sirvió para mis problemas de artrosis, sí, para mi problema respiratorio, para mi problema urinario. No, me sirvió para todo, doctor, para todo.
4: Y si ve lo que yo les dije cuando hace muchos años atrás yo les dije, entre más se pueda tomar Amalaki, los beneficios se ven y son mejor y perduran y vamos a tener una calidad de vida muchísimo más larga. Porque, hombre, sí, nosotros le pedimos vida a Diosito, Diosito, tenme en este mundo lo que más pueda. Pero, hombre, con calidad de vida, con buena salud, no sufriendo, enfermos, con dolores y con situaciones dolorosas, ni siquiera para el mismo enfermo, sino para las personas que están alrededor del enfermo, que es bastante difícil. Mi Cecilia, por favor, apunta tres códigos, ¿no? Tres códigos de inscripción.
5: Sí, doctor.
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5: ¿Tú ya lo tomaste? 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
5: Sí, doctor, gracias.
4: Mi
5: doctor, yo fui a la brigada, 31 de mayo.
4: Claro.
5: Allá nos vimos, doctor.
4: Sí, yo me acuerdo, Cecilita, yo me acuerdo que ella es ahí, ella es una mujer, a ver, para describirla, de baja estatura, ¿cierto?
5: Sí, claro.
4: Delgadita, toda bonita, toda cachezuda.
5: Ay, gracias, doctor.
4: De pelo liso.
5: Sí, señor.
4: Ah, ¿sí ve que me acuerdo? Oiga, Cecilia, un abrazo, mi amor. Ya quedó con sus 3 inscripciones. Dios te bendiga. Gracias por llamar y la felicito porque alcanzó a entrar y en esta recta final me voy por la otra línea rápidamente.
3: Milciades.
4: Voy con 2 Milciades. Milciades.
6: Doctor.
4: Felicitaciones, Milciades. Alcanzas a entrar en las inscripciones para la campaña de Amalaki, primera y como que va a ser la única, por ahí me dijeron hoy, de este año.
3: Ay, no.
4: No nos preocupemos por eso, preocupémonos por inscribirnos primero. ¿Qué más, Milciades? ¿Dónde anda?
6: No me asuste, no me asuste.
4: ¿Milciades el apellido?
6: Segura.
4: Un código de inscripción para Amalaki, 7182.
6: 6182.
4: 7182.
6: Ah, 7182.
4: Sí.
6: Listo, doctor.
4: ¿Listo? Oiga, Milciades, felicitaciones, en la recta final, pero alcanzó, que es lo importante.
6: Sí, pues no, estaba tratando de comunicar, pero yo creí que ya se había acabado la promoción.
4: No.
6: Y no, y me pasé a escuchar y por fin lo logré.
4: Pegó el brinco y dijo, no se ha acabado, yo llamo rápido que no se me vaya a acabar. Bueno, oiga, Milciades, ¿primera vez o ya habías tomado?
6: Amalaki, primera vez.
4: Ah, bueno, lo felicito. Se va a dar cuenta que así sigamos entregando durante otros años, así sea una vez al año, vas a seguir tomándolo por siempre porque los beneficios son extraordinarios en la salud. Un abrazo, Milciades, que estén muy bien.
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2: Estamos de regreso, queridos oyentes, y miren, la inscripción de la Ancheta de la Salud, ya estamos en este momento inscribiendo para que usted pueda tener su código, para que usted pueda tener su cupo apartado, donde vienen los dos frascos de Amalaki, donde viene el tarro de Caltronic y donde viene el Bioequilibrium. 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Hablando precisamente de caso, la gente dice, bueno, pero eso me sirve, no me sirve. Tengo por acá una pregunta que me dicen, doctora, tengo 52 años y últimamente me dan muchos calambres en las piernas. A veces siento los músculos tensos y una fatiga horrible. ¿Esto puede ser por falta de magnesio? Esta es una de las preguntas más comunes en la consulta y yo quiero contarles, queridos oyentes, que el magnesio participa en la función muscular y neuromuscular. Cuando el cuerpo está bajo el estrés, cuando dormimos mal, cuando tomamos mucho café, gaseosa o vivimos tensionados, las reservas de magnesio pueden verse afectadas. Y algo muy importante, no todos los magnesios actúan de la misma forma. Por eso Bioequilibrium combina 8 magnesios cuidadosamente seleccionados para darle al cuerpo apoyo en los músculos, en el descanso, en la energía, en la relajación, en la recuperación, y adicionalmente tiene esto que les contaba del polvo de la remolacha, que ayuda a apoyar la circulación y la oxigenación muscular. Por eso muchas personas dicen, es que yo voy a empezar a tomar Bioequilibrium y ¿qué va a pasar? Se va a sentir menos agotada, se va a sentir que las piernas van a estar más livianas y van a sentir su energía mucho más estable. 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Tengo un oyente que me falta el apellido, mi corazón hermoso. Por favor, no me cuelgues, que me falta tu apellido.
3: Bermúdez,
2: desde Facatativá, ¿verdad?
3: Sí, señora.
2: Vale, tu código es el 1163.
3: ¿1163?
2: Si puedes enviar el dinero desde Facatativá por un efecti, me voy con Luz Marina. Luz Marina, buenas tardes. Ay, Luz Marina, se le fue la llamadita. Luz Marina, si me está escuchando, el código es el 1162. 1162 para Luz Marina Molina, ya está inscrita. 1162. 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
2: Definitivamente los resultados que hemos tenido con el Amalaki a lo largo de los años han sido espectaculares, mis queridos amigos. 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Por acá me escriben, doctora, yo vivo súper estresada, siento que el cuerpo no me da más, me despierto acelerada, con ansiedad, con tensión en la mandíbula y dolores de cabeza. ¿Será que esto me ayuda? Mire cuántas personas están sufriendo de esto y muchísimas, muchísimas personas viven hoy en día así. Y el cuerpo moderno pues vive agotado. Hay estrés, hay exceso de pantallas, hay mala alimentación, hay poco descanso, hay exceso de cortisol y quiero contarles, queridos oyentes, que el magnesio participa en procesos relacionados con neurotransmisores y relajación del sistema nervioso. Por eso muchas personas buscan magnesio cuando sienten tensión, cuando sienten irritabilidad, cuando sienten cansancio mental, cuando sienten dificultad para relajarse, pero Bioequilibrium va mucho más allá porque une 8 magnesios, porque tiene además la remolacha o el betabel en polvo y es una fórmula pensada para ayudar al equilibrio general del organismo. Entonces, ¿por qué una persona agotada no solamente necesita ejercicio, no solamente necesita energía? Porque lo que necesita es recuperar el equilibrio y por eso es Bioequilibrium. Si usted, escúcheme bien, mantiene con tensión, con irritabilidad, con cansancio mental, con dificultad para relajarse, definitivamente necesita y le sirve el Bioequilibrium que viene dentro de la Ancheta de la Salud. Tenemos, no sé si está Luz Mary. ¿Luz Mary? Doña Gladys.
3: Sí, señora.
2: Hola, doña Gladysita, ¿cómo me le va?
3: Bien, su merced, ¿cómo está?
2: Bien, doña Gladys quiere un código para Amalaki.
3: Sí, señora.
2: ¿Es la primera vez que lo va a tomar o tuvo la oportunidad la vez pasada?
3: No, mi amor, la primera vez.
2: Primer vez. Entonces, mira, tu código es el 1139.
3: Hágame un grande favor y me regala la dirección de Susa, que yo estoy llamando desde Ardelaz, entonces se me facilita reclamarlo en Susagasuga.
2: Mi corazón hermoso, en Fusagasugá no tenemos sede, pero nosotros lo enviamos a Fusagasugá sin ningún problema. 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No te preocupes, mi vida, que ya por línea interna te toman los datos y te explican qué hacer, porque apenas llegue la Ancheta de la Salud les estaré avisando para la gente que dice, yo ya tengo la plata, a mí mándemela de una vez. Hay gente que me dice, no, yo todavía no, a mí me sirve para fin de mes, a mí me sirve para principio del otro mes. 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Ya regresamos.
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0: El amalaki es una fruta que promueve la desintoxicación de manera muy directa por su alto contenido en antioxidantes, especialmente en vitamina C.
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2: Muy bien, de regreso, queridos oyentes, mucha gente escribiéndome por el WhatsApp, que es el 321-455-0660, y de eso se trata. La gente me dice: doctora, tengo este síntoma, tengo este problema, tengo esta dolencia, tengo esta enfermedad, ¿me sirve la ancheta de la salud? Por acá, por ejemplo, me escriben, un señor me dice: trabajo todo el día y siento que me levanto sin energía, me duele el cuerpo, me siento lento y cansado, ¿esto será por la edad? ¿Cuántos no pensarán lo mismo? No, es que a uno le dicen, incluso van donde el médico, y el médico le dice: es que eso ya es la vejez, es que eso ya no es, ya es normal. Yo hoy quiero decirles que no es normal, que definitivamente no siempre es la edad, que muchas veces es el desgaste, porque tengo pacientes con muchos años que son muy enérgicos, que hacen ejercicio, que no les duele absolutamente nada, y pacientes más jóvenes que les duele hasta el pelo. Entonces, no es simplemente la edad, aquí están los hábitos, el ejercicio, la alimentación, la falta de vitamina, la falta de minerales. Entonces, el magnesio participa en la producción natural de energía celular. Además, la remolacha, porque Bioequilibrium está hecho a base de remolacha. ¿Y por qué? Porque la remolacha tiene unos compuestos naturales que ayudan a favorecer la oxigenación y el rendimiento físico. Entonces, cuando hablábamos del doctor Vargas, oiga, no solamente vamos a poner magnesios, vamos a ponerle un ingrediente especial, porque la gente está muy agotada, muy cansada. Y por eso llegamos a la conclusión con nuestros químicos, con nuestros médicos, de ponerle el polvo de remolacha. Por eso los deportistas y personas físicamente activas consumen la remolacha en diferentes formas. Y nosotros en Bioequilibrium le pusimos la remolacha para que la gente tenga soporte muscular, tenga soporte energético, tenga apoyo circulatorio y tenga bienestar integral. Porque el cuerpo no solo necesita minerales, también necesita vitaminas, también necesita nutrientes como el ácido nítrico, que es el que aporta la remolacha. Así que claro que Bioequilibrium le sirve para aquellas personas que mantienen con un agotamiento y con un cansancio sin importar la edad, y viene dentro de la ancheta que quedó en 220,000 pesos. 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Vamos con más inscripciones aquí en vivo y en directo.
3: No sé cómo le va.
2: Muy bien, ¿desde dónde llamas, Elizabeth?
3: Desde el Tejar.
2: ¿Desde el Tejar, acá en Bogotá?
3: Sí, señora.
2: ¿Primera vez que vas a tomar amalaki?
3: Sí, señora.
2: Ok.
3: Y ya tomé Urecil.
2: Perfecto, mi corazón bello. 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Esta pausita y ya regreso con más inscripciones.
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0: El amalaki le ayuda a limpiar la sangre, el hígado y el bazo, siendo también capaz de apoyar a eliminar toxinas naturales, mientras que nutre y protege su sistema inmunológico.
1: El amalaki mejora la salud intestinal. El amalaki acaba con el estreñimiento. De hecho, cuando usted tiene problemas para sus evacuaciones, el amalaki le ayuda a tener una buena digestión.
2: Y miren, queridos oyentes, esta ancheta de la amalaki. La amalaki es un producto que la gente siempre pide dentro de las anchetas y se hace el esfuerzo de que la gente pueda tener su amalaki o su malaki full, un producto que trae muchos beneficios para la salud. Personas con diabetes, recuerde que les sirve bastante el malaki full gracias a dos componentes que tiene, que son la moringa y el yacón. 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A propósito de esto, siguen las personas preguntando y me encanta. Por acá me dicen: doctora, desde que entré en menopausia me siento agotada, me cuesta dormir y vivo con dolor muscular. ¿Esto me puede ayudar? Miren, durante la menopausia muchas mujeres sienten agotamiento, tensión, alteraciones de sueño, irritabilidad, sensación de fatiga constante, y el magnesio es uno de los minerales más relacionados con función muscular, con sistema nervioso, con bienestar general. Por eso Bioequilibrium fue pensado como una fórmula integral. No solamente es magnesio, es una combinación avanzada de 8 magnesios con remolacha en polvo para apoyar energía, relajación, músculos, circulación y equilibrio físico. Entonces, estoy en la menopausia y me sirve, le sirven los tres: el amalaki, el Caltroni y el Bioequilibrium. Toda mujer que ya está en menopausia debe consumir magnesio, y qué mejor que tener las 8 formas de magnesio más utilizadas en Bioequilibrium, que viene dentro de la ancheta de la salud. Vamos con más oyentes inscribiéndose. Estamos apartando códigos, estamos apartando achetas, estamos entregando códigos. Floripe en la línea telefónica. Mi Floripe, ¿cómo has estado?
3: Bien, sí, señora.
2: ¿Desde dónde es que me llamas, Floripe?
3: De Cunda y Tolima.
2: Cunda y Tolima. Bueno, mi corazón, ¿cuántos códigos de amalaki necesitas?
3: Yo quiero 5.
2: 5, ¿y para quién son todos esos códigos?
3: Esto es para una amiga y para mis hijos.
2: Y para los hijos. ¿La vez pasada lograron tener el tratamiento de amalaki o no?
3: Yo cargué el año pasado, cargué 7 que cargué, pero no venía bien.
2: Eran 7. Okay. Sí. ¿Y cómo les fue?
3: Muy bien, sí, señora.
2: ¿Para qué les sirvió? ¿Qué notaron? ¿En qué les ayudó? No,
3: para mí me sirvió mucho. Yo que estaba muy muy botada, como cuenta en cama, pero para mí me sirvió mucho.
2: Sí, ¿la señora paró de la cama?
3: Sí, señora. Sí,
2: pues
3: señora.
2: Bueno, Floripe, gloria a Dios. Escribe entonces, mami, muy bien tus códigos, dime.
3: Y eso sirve por lo menos para darle a un niño también que sufre así de las manitos que se le pelan y todo eso.
2: Claro, ¿y qué tiene el niño? ¿Problemas de hígado que tiene?
3: Yo creo que sí, señora, porque eso se le pela a todas las manitos y todas le vuelven a las manitos.
2: Sí, claro, a los niños se lo podemos dar, sí.
3: Una persona que tiene, que le coge blanco, se pone blanca la cara, toda la piel, toda blanca.
2: ¿Se le empieza a descarapelar la piel?
3: Sí, se pone como blanco, todo blanco.
2: Okay. La piel, perfecto. Entonces, mira, sí, también se lo puedes dar a esa persona, por supuesto. Son 5 códigos que te voy a entregar. Toma atenta nota, Floripe. El 1132.
3: 1132.
2: 1133.
3: 1133.
2: 1134.
3: 1134.
2: 1135.
3: 1135.
2: Y 1136, Floripe.
3: Bueno, sí, señora.
2: Vale, mi corazón, hay gente que me dice: yo ya la quiero pagar, yo ya tengo la plata, yo quiero abonar la mitad de todas las anchetas que voy a recibir. 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La gente de Vianí, le mando un saludo grande a todos mis oyentes hermosos de Vianí, que están también aprovechando y apartando su ancheta de la salud. 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

0: autismo y otras dolencias degenerativas son realmente maravillosas. Las personas con estas enfermedades tienen una regeneración celular para las dolencias articulares. Y de regreso, mis queridos oyentes, con todas las personas que tienen preguntas, y de eso se trata nuestro programa, que la gente pueda llamar, preguntar, consultar, que usted esté completamente seguro y segura que lo que va a adquirir sí le va a funcionar. 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Y por ejemplo, por acá me pregunta María Eugenia desde Ibagué. Doctora, tengo 58 años, me siento agotada todo el tiempo, me cuesta mucho dormir, me dan calambres en la pierna, en las piernas, y me levanto más cansada de lo que me acuesto. ¿Qué me recomienda? ¿Me puede servir? Mire, mucha gente con estos síntomas, y definitivamente, María Eugenia, cuando una persona tiene cansancio constante, cuando una persona tiene problemas de sueño y calambres, muchas veces el cuerpo está pidiendo minerales esenciales para funcionar adecuadamente. Por eso me gusta mucho el Bioequilibrium, porque tiene 8 formas de magnesio que cumplen con funciones que son complementarias. Por ejemplo, viene el bisglicinato, que es reconocido porque tiene una excelente tolerancia, porque es muy utilizado cuando las malato. El malato participa en procesos relacionados con la producción de energía celular. Viene también el taurato, que es el magnesio muy valorado porque tiene mucha afinidad con el sistema cardiovascular y nervioso. Viene el citrato, que además también le ayuda a la relajación muscular, que muchas personas lo toman también porque les ayuda a conciliar el sueño. Entonces, además de eso, tiene el polvo de la remolacha, que es rica en nutrientes como los nitratos naturales, que favorecen la circulación y la oxigenación, tan importante cuando tenemos calambres. Y para complementar, pues definitivamente la Malaki, que contiene yacón, que contiene espirulina, acaite, verde, chías, ingredientes que son antioxidantes, fibra, nutrientes que ayudan al metabolismo, al bienestar general. Yo diría que una de las anchetas más equilibradas, con mayor bienestar, que hemos entregado en la organización Biosanel es esta: dos tarros de Amalaki, el tarro de Caltroni y el Bioequilibrium. Es algo que toda la familia puede consumir, desde los niños hasta los adultos mayores. Vamos con Julita. Mi Julita, ¿cómo has estado?
1: Bien, señora.
0: Bueno, doña Julia, ¿quiere inscribirse para el tratamiento de Amalaki?
1: Sí, señora.
0: Perfecto. El código que le corresponde es el 1142.
1: 1142.
0: Y usted me decía que cómo hace para irlo pagando.
1: Sí, señora.
0: Bueno, mi Julita, se está recibiendo el abono mínimo la mitad, o lo pueden pagar completamente. Hay gente que me dice, la pago de una vez y así apenas llegue la ancheta me la mandan y listo. O hay personas que dicen, todavía no tengo la plata, pero sí me quiero inscribir. Hay gente que la necesita para fin de mes, para principio de mes. Ya por línea interna, Julita, te dan todas las opciones. Y recuerden, queridos oyentes, hay que inscribirse ya para tener su código, como Luz Marina, que la tengo en la línea telefónica. ¿Qué más, mi Luz Marina? ¿Cómo has estado?
2: Bien, bien, sí, señora.
0: ¿Desde dónde estás llamando, Luz Marina?
2: Desde el municipio de Tibacuy.
0: Tibacuy. Queda cerquita a Fusagasugá, ¿no?
2: Sí, señora.
0: Bueno, Luz Marina, tu código para Amalaki es el 1140.
2: Sí, señora.
0: ¿Ya lo has tomado o es la primera vez?
2: Es la primera vez, sí, señora.
0: Perfecto, mi Luz Marina, 1140, y recuerda que te lo vamos a enviar a través de Interrapidísimo. Ya por línea interna te terminan de tomar daticos, por favor no cuelgues. La gente me pregunta, doctora, ¿puedo pagar la ancheta con crédito ADI? 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

0: Por siglos, la fruta de Amalaki que crece en el suelo fértil en las faldas del Himalaya ha sido considerado un eficaz antioxidante que es capaz de aumentar la absorción de calcio, reforzando huesos, dientes, uñas y cabello. 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Consuma Amalaki para que su piel esté protegida contra infecciones y bacterias. De regreso, mis queridos oyentes, de regreso también respondiendo preguntas de la gente que quiere tener esta ancheta de la Amalaki, que son las dos botellas de Amalaki, el tarro de Caltroni y el tarro de Bioequilibrium. Y por acá me dicen desde Ubaté, don José, tengo 67 años, me enfermo con frecuencia, cualquier gripe me dura semanas y siento que mis defensas están muy bajitas. ¿Me sirve lo de la ancheta? Don José, cuando hablamos de defensas, debemos pensar en nutrición, en descanso, en manejo del estrés, el apoyo inmunológico. Por eso dentro de la ancheta viene el Caltronic y me encanta porque contiene factores de transferencia que vienen del calostro bovino, que son componentes estudiados porque tienen un papel en la comunicación y la regulación inmunológica. ¿Qué quiere decir esto? Además, que el Caltroni le hemos incorporado en la nueva fórmula la vitamina C, que es fundamental para subir defensas, el ganoderma, que es vital, este hongo, y además la guanábana o graviola, que se conoce como la quimioterapia oral. Imagínense el poder que tiene esto. Entonces, para potenciar este bienestar integral, vamos a tener el Amalaki, que le va a dar la espirulina, la K y el té verde, que son antioxidantes, que ayudan a combatir el estrés, el Caltroni y el Bioequilibrio. Mire, esto es un trío perfecto para la gente que mantiene, así como a don José, enferma toda hora. Todo le da, y le da una gripa que lo tira a la cama. Necesita precisamente estos tres productos que vienen dentro de la ancheta de la Amalaki, que quedó en 220 mil pesos. Dos frascos de Amalaki, el tarro de Caltronic y el tarro de Bioequilibrio. María, inscribiéndose para su ancheta de la salud. Hoy estamos en inscripciones. Hola María, ¿cómo has estado? ¿Qué más, mi María? ¿Cómo va todo?
1: Bien, gracias.
0: ¿Desde dónde llamas, María?
1: Aquí de Bogotá.
0: Y me dice Claudita que necesitas código de Amalaki.
1: Dos, sí, señora.
0: Dos códigos. ¿Tuviste la oportunidad de recibir Amalaki en la entrega anterior?
1: No, señora. No, ¿y esta? Pero hemos, sí, consumido, o sea, yo he consumido muchos productos de ella, mi, sí, mamá y mi tía.
0: ¿Y cómo les ha ido?
1: Muy bien.
0: Qué bueno, mi corazón. Entonces, mira, te voy a asignar los dos códigos. Sí. Es el 1146,
1: sí,
0: y el 1147.
1: Sí, señora.
0: ¿Vale? ¿Para quién son los tratamientos?
1: Para mi mamá y para una tía.
0: ¿Qué tiene la mamita y qué tiene la tía?
1: Pues mi mamá tiene escoliosis.
0: Ajá.
1: Le duele mucho su cadera, pero sí, yo creo que ya no es hora de cirugías, pues tiene 72 años, pero sí, ella sufre de hipertensión, entonces mejor evitarle los dolores y la cirugía.
0: Claro, mientras uno pueda brindarle una mejor calidad de vida,
1: sí,
0: hacer todo lo posible. ¿Y la tía qué es lo que tiene?
1: Pues la tía le duele mucho sus rodillas.
0: Ajá.
1: Pero ella tiene 56 años.
0: Jovencita.
1: Joven, sí.
0: O sea que es casi como de familia el tema articular.
1: Sí, señora.
0: Bueno, mi corazón, entonces, María, te voy a dar tus dos códigos.
1: Sí.
0: Son el 1146.
1: Sí, señora.
0: Y el 1147, ¿listo?
1: Sí, señora, muchas gracias.
0: Con todo el gusto, mi corazón hermoso, y no vayas a colgar que faltan unos daticos que ya por línea interna te los toman. Miren, queridos oyentes, si usted necesita una, dos, tres anchetas, es importante que le informe de una vez a la persona que le contesta, porque cada ancheta lleva un código. Con esos códigos es que usted reclama la ancheta, y hay sorteos que se hacen, y usted cómo participa con esos códigos. 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
2: Aquí estamos, de regreso, queridos oyentes, en inscripciones de Lancheta de la Salud, donde en este año, para mitad de año, quedó en 220 mil pesos y donde viene también el tarro de Caltronic con los dos frascos de Amalaki y el Bioequilibrium. 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Luz Dari, desde Armenia, en el departamento del Quindío, me dice: tengo sobrepeso, mucha ansiedad por los dulces y después de almorzar me da un sueño terrible. ¿Qué me puede servir? Luz Dari, muchas personas sienten que comen y al poco tiempo vuelven a tener hambre o antojos, y en estos casos me gusta muchísimo el Amalaki porque contiene, por ejemplo, el yacón. El yacón es muy reconocido porque tiene un aporte fructo oligocasacáridos y fibra prebiótica que va a ayudar muchísimo con los problemas de azúcar en sangre. Tiene chía, que da fibra, sensación de ansiedad. Tiene espirulina, que es considerado un alimento muy nutritivo, entonces la persona va a sentir que se está nutriendo, y además acai y té verde, que son antioxidantes. Además, si hay estrés, si hay ansiedad, si hay cansancio, el Bioequilibrium, que son los 8 magnesios en uno, le van a complementar muy bien, porque el magnesio participa en cientos de procesos relacionados con el sistema nervioso, muscular, energético. Entonces, hay personas que a veces creen que necesitan más café y lo que necesitan es más equilibrio. Entonces, si a usted le pasa lo mismo que a esta señora, que come y le dan unos antojos de dulce y está en proceso de sobrepeso, importante que empiece a tomar ya el Amalaki, importante que empiece a tomar ya el Bioequilibrium, que vienen dentro de Lancheta de la Salud. Vamos con oyentes. Noris por la línea 2. Mi Noris Bella, ¿de dónde es que nos estás escuchando?
3: De acá, de Puerto Vallarta.
2: En el campo, allá en la finca.
3: Señor.
2: ¿Qué siembran por allá? ¿A qué se dedican?
3: Ah, sembramos plátano, yuca.
2: Ajá. ¿Y quieres el código para el tratamiento de Amalaki?
3: Sí, señora, porque me encuentro como muy decaída.
2: Ok, pero sí. Me dices que lo va a reclamar tu hija Carol Jessica en Ibagué.
3: Sí, señora, en Ibagué.
2: Listo, que tú le mandas a ella la platica, ella sí, sabe dónde queda el barrio Cádiz, sí, y va y te lo reclama.
3: Sí, señora.
2: Listo,
3: entonces. Y de pasada, si de aquí allá tienen vendiendo ella, pues entonces ella compra el para ella.
2: Bueno, vale, mi Noris. Entonces, mira, el código es 7036.
3: Señora.
2: Para que ella lo reclame por Ibagué, listo, 7036. Sí, anota bien ese código, mi corazón.
3: Sí, señora.
2: Vale, bueno. Te mando un abrazo, Noris.
3: Bueno.
2: Que Dios te bendiga. Y me voy con María, que también se está inscribiendo. ¿Cómo ha estado, María?
4: Muy bien, gracias.
2: Mi María, me dice Claudita que necesita un código para Amalaki.
4: Sí, señora.
2: ¿Tuvo la oportunidad de recibir en la entrega anterior o es la primera vez?
4: Es la primera vez.
2: Ok, mi corazón, tu código es el 1150.
4: 1150.
2: Correcto.
4: Yo soy hipertensa.
2: No tienes ningún problema, todo lo contrario. Mira, todo lo que viene dentro de Lancheta, tanto el Amalaki como el Caltroni y el Bioequilibrium en especial, te va a servir mucho para la hipertensión. Hay que recordar que el magnesio, al tener uno de esos magnesios que ayuda a relajar, son 8 magnesios en uno, ayuda a relajar el músculo cardíaco y es muy, muy benéfico para personas con hipertensión. Y fuera de eso, tiene una base espectacular que es el polvo de remolacha, que es ácido nítrico que mejora todo el tema de la circulación y problemas cardiovasculares. Entonces, los hipertensos, Bioequilibrium va a ser espectacular, combinado con el Amalaki, excelente para la hipertensión, y el Caltroni, que es para fortalecer defensas que todos deberíamos consumir. 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
6: Y estamos de regreso precisamente en inscripciones para la Ancheta de la Salud. 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Doña Gloria se encuentra en Bucaramanga. Me dice, doctora, terminé un tratamiento muy fuerte para mi salud y ahora me siento sin energía, con pocas defensas y muy débil. ¿Qué puedo tomar? Bueno, para las personas que están saliendo de procesos de salud exigentes, es importante apoyar la recuperación nutricional. Entonces, vamos a tener una combinación muy interesante en Caltronic, porque son factores de transferencia, ganoderma, vitamina C, guanábana y el Amalaki, que tiene espirulina, acai, té verde, chacón, chía. Esto le va a dar nutrientes y componentes que le van a ayudar a fortalecer el organismo de diferentes maneras. Entonces, siempre que haya cansancio físico, dolores musculares, dificultad para descansar, también el Bioequilibrium le va a ayudar y es una mezcla de 8 magnesios con polvo de remolacha que definitivamente es un producto único, exclusivo de la organización Biosanel. Mire, me acaba de llamar Claudia a decirme que para los deportistas el Bioequilibrium es espectacular, son 8 magnesios y fuera de eso, el polvo de remolacha que muchos ciclistas para competencia toman la remolacha porque mejora la oxigenación cerebral. Entonces, para los deportistas, súper recomendado el Bioequilibrium. Claudita, gente inscribiéndose para la Ancheta de la Salud. ¿En cuánto quedó esta Ancheta de la Malaki para mitad de año? 220 mil pesos. ¿Con quién nos vamos?
0: Tengo a doña Luz Mary, que quiere precisamente apartar 2 códigos. Hola, Luz Mary.
7: Buenas tardes, ¿cómo está?
0: Muy bien, mi corazón. ¿De dónde nos llamas?
7: De acá, de Santa Lucía.
0: Del barrio Santa Lucía. Bueno, Luz Mary me dice que es la primera vez que va a tomar el tratamiento de Amalaki.
7: Sí, señor.
0: ¿Pero ya has tenido oportunidad de tomar nuestros tratamientos, Luz Mary?
7: Sí, he tomado Usegard.
6: Sí, para la gastritis. Sí. ¿Cómo te ha ido con ese?
7: Uy, buenísimo.
6: ¿Te ayudó para el tema de la gastritis?
7: Sí, lo recomiendo, es muy bueno.
6: Ay, bueno, tan bueno, Luz Mary. Sí, hay mucha gente que vive contenta con el Usegard, porque se quitó de encima el omeprazol y se quitó de encima ese ardor tan terrible de la boca del estómago.
7: Sí, eso, mandan omeprazol y eso no sirve.
6: Ajá, bueno, Luz Mary, mira, tus códigos para Amalaki son 1151 y 1152.
7: Bueno, listo.
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1: Bueno, muy bien, estamos de regreso, queridos oyentes, en Despertando Conciencias y también resolviendo preguntas que tiene la gente, como la de Carlos desde Villavicencio, que dice que trabaja manejando carretera todo el día, que se siente agotado, que le duele el cuello, la espalda y últimamente le cuesta mucho concentrarse, que sí que lo que viene dentro de la ancheta le sirve. Entonces, Carlos, mira, estamos hablando de estrés físico, de estrés mental, hay que darle muchos recursos al organismo y hay que trabajar diferentes frentes. Entonces, con Bioequilibrio, que son los 8 magnesios en uno, vamos a tener bisglicinato para relajación y bienestar, malato para la energía, vamos a tener el taurato que apoya la salud cardiovascular y nerviosa, vamos a tener el citrato que es espectacular, vamos a tener la remolacha para favorecer la circulación y la oxigenación, y además el amalaki. Aporte antioxidante, apoyo metabólico, nutrientes que vienen de la espirulina, de la caí, de la chía, caltroni, que es apoyo del sistema inmunológico, factores de transferencia, vitamina C, ganoderma. ¿Qué más pueden pedir, queridos amigos? Porque es que cuando la persona lleva años sometida al estrés, no necesita una solución para un solo síntoma, necesita apoyar varios sistemas del organismo al mismo tiempo, y es precisamente lo que hacen estos productos que vienen dentro de la ancheta de la salud. 220,000 pesos, y usted se puede inscribir en estos momentos. En este momento lo que necesita es tener un cupo, un código, Claudita, para inscribirse. Precisamente tenemos oyentes en línea. Claudita, ¿con quién nos vamos?
2: Nos vamos con doña Amalia, que nos llama desde Mosquera. Amalia, bienvenida, ¿qué tal?
3: Bien, sí, señora, gracias.
2: ¿Cómo me le ha ido, doña Amalia?
3: Muy bien, gracias.
2: ¿Primera vez que nos llamas para separar un malaki?
3: Sí, señora.
2: Listo, perfecto, mi corazón. 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Como vives en Mosquera, directamente se puede consignar a través de un efecti. ¿Listo?
3: Sí, sí, sí.
2: Listo, los puedes hacer los abonos, puede ser mitad y mitad, como te quede más fácil.
3: Bueno.
2: Listo, perfecto. Entonces te voy a entregar tu código, que es el 1153. 1153, Amalia, ¿listo?
3: Sí, señora.
2: No me vayas a colgar porque voy a tomar otros daticos que necesito aquí para tu código.
1: Vale, mi Claudita, ya por línea interna. Recuerden línea telefónica, le recuerdo línea telefónica porque nos vamos a esta pausita. 316-235-2070 para el señor Yamil, que también quiere tener su ancheta de la salud. 316-235-2070. 316-235-2070. 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

0: El amalaki es una fruta que promueve la desintoxicación de manera muy directa por su alto contenido en antioxidantes, especialmente en vitamina C.
1: El amalaki ayuda precisamente a su cuerpo a eliminar toxinas, a tener una circulación sana, una buena digestión y una buena eliminación. Ahora está precisamente en la línea telefónica doña Beatriz, que también necesita otros códigos adicionales. Doña Beatriz, buenas tardes.
2: Buenas tardes, ¿cómo me le va, señorita?
1: Muy bien, ¿usted cómo ha estado?
2: Muy bien, gracias.
1: Bueno, cuénteme qué es lo que necesita.
2: Necesito apartar la malaki.
1: Sí, sino que usted ya tiene los suyos, ¿verdad?
2: Sí, yo ya tengo dos.
1: Ajá.
2: Ya aparté dos, sí. Entonces necesito, o sea, mi nombre no es Beatriz, mi nombre es Ana.
1: Ana, ok.
2: Y lo estoy pidiendo para Beatriz.
1: Ah, bueno, ¿y quién es Beatriz?
2: Una amiga, que se lo recomendé porque a mí personalmente no, pero a mi papá le fue muy bien con el amalaki.
1: Okay.
2: Fue un producto que le ha servido para mucho, mucho, porque ella es una persona bastante mayor y tuvo muchos problemas de salud, y gracias al amalaki le ha sentado muy bien.
1: Okay, entiendo, Ana. Entonces, en la entrega anterior, tu papá fue el que recibió el amalaki y le sentó muy bien a él.
2: Sí, señora.
1: ¿Cuántos años tiene el papá?
2: Porque okay. 84.
1: 84. ¿Y tú se lo recomendaste a tu amiga Beatriz?
2: Sí, se lo he recomendado a varias personas, y algunos de ellos, incluso los dos que pedí para mí, uno va para un amigo también.
1: Okay, perfecto.
2: Entonces, ella lo necesita porque también sufre mucho de los huesos.
1: Ajá. ¿Y sabes el apellido? Sí. ¿Y sabes el apellido de Beatriz?
2: Sí, señor, Espitia.
1: Espitia. Vale. Entonces, me falta ahorita por línea interna, le vas a dar a Claudita la cédula y el teléfono, ¿listo?
2: Sí, señora, bueno.
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0: 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Estamos de regreso, queridos oyentes, aquí en Despertando Conciencias y recuerde que estamos en inscripciones de Lancheta de la Salud. 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Cuando el cuerpo recupera minerales, muchas personas sienten la diferencia. 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tiene agotamiento, tensión, alteraciones del sueño, irritabilidad, esa sensación de fatiga constante, el Bioequilibrium, que viene de manera exclusiva dentro de Lancheta de la Salud. ¿En cuánto quedó 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Vamos con oyentes en la línea telefónica. 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Lo que tiene que tener es su cupo apartado.
2: Buenas tardes, señor, ¿cómo está?
0: Muy bien, me encanta saludarlo. ¿Y usted cómo ha estado?
2: Bien, señora.
0: Don Fabio, su código para Amalaki, 1157.
2: ¿Cómo? 1157.
0: 1157, correcto, don Fabio, ¿listo?
2: Bueno, sí, señora.
0: Doña Ofelia, buenas tardes.
3: Buenas tardes.
0: ¿Qué más, doña Ofelia, cómo va todo?
3: Bien, sí, señora, gracias a Dios, ¿sí está sonando?
0: Sí, sí, señora. Doña Ofelia, me dice Claudita que necesita un cupo para el tratamiento de Amalaki.
3: Sí, señora. Dos, mamita, por
0: ¿dos?
3: Favor.
0: Ay, bueno, sí, ya aquí vamos. Sí.
3: Para mi hermano y uno para mí.
0: Ok, perfecto, mi corazón. Entonces, espérame, ya te lo asigno antes de que lo cojan. Listo. Ofelia, códigos sí, 1158.
3: 1158.
0: Y 1159.
3: Y 1159.
0: Así es, mi corazón, 1159. 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
0: 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De regreso, mis queridos oyentes, maratón de inscripciones para la Ancheta de la Salud. 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Oyentes en la línea, ¿lo con quién hablo?
2: Con Blanca Vega.
0: Hola, Blanquita, ¿cómo estás?
2: Bien, sí, señora.
0: Mi Blanquita, ¿de dónde me estás llamando?
2: De acá, de la Arborizadora Baja.
0: Ajá. ¿Y en qué te podemos ayudar, Blanca?
2: Es para separar el...
0: Lo de la Malaki.
2: Sí, señora.
0: Ok. ¿Blanca qué?
2: Vega.
0: Espérame un momentico, Blanquita, aquí, listo. Blanca Vega. ¿Cuántos códigos necesitas, Blanca?
2: No, un tratamiento para mí.
0: Un tratamiento para ti. ¿Tuviste la oportunidad de recibir en la entrega anterior a Malaki o es la primera vez?
2: No, es la primera vez.
0: Primer vez, ok. Entonces, mira, Blanquita, tu código es el 1151. Vale, mi Blanquita, es importante que guarden bien los códigos, porque con los códigos se hacen los abonos.
3: Los sorteos.
0: Y se hacen los sorteos. Entonces, Blanquita Vega.
2: Sí, señora. Entonces,
0: 1161.
2: 61.
0: Si es que yo ya estoy aquí viendo mal.
3: 1161.
0: Tantos números. 1161.
2: Sí.
0: Y me voy con María, que también se está inscribiendo para su tratamiento de Amalaki. Mi María, buenas tardes.
4: Sí, señora, buenas tardes.
0: ¿Cómo ha estado, María?
4: Muy bien, gracias.
0: Mi María, me dice Claudita que necesita un código para Amalaki.
4: Sí, señora.
0: ¿Tuvo la oportunidad de recibir en la entrega anterior o es la primera vez?
4: Es la primera vez.
0: Ok, mi corazón, tu código es el 1150.
4: 1150.
0: Correcto.
4: Yo soy...

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0: 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Estamos de regreso, queridos oyentes, hablando de qué es esto del bioequilibrio, los 8 magnesios con un solo objetivo, que es precisamente nuestro bienestar. 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Vamos con Ofelia, que está en la línea telefónica. Doña Ofelia, muy buenas tardes.
2: Buenas tardes.
0: ¿Qué más, doña Ofelia?

0: Familia, ¿cómo va todo?
1: Bien, sí, señora, gracias a Dios, sí, está sonando. Sí,
0: Sí.
1: señora.
0: Doña Ofelia, me dice Claudita que necesita un cupo para el tratamiento de Amalaki.
1: Sí, señora, dos, mamita, por
0: ¿Dos?
1: favor.
0: Ay,
1: Sí,
0: bueno, ya
1: uno
0: aquí vamos. Sí.
1: pa mi hermano y uno para mí.
0: Ok, perfecto, mi corazón. Entonces espérame, ya te lo asigno antes de que lo cojan. Listo. Ofelia,
1: Sí,
0: códigos
1: señora.
0: 1158
1: 11:58.
0: y 1159.
1: Y 11:59.
2: Así es, mi corazón, 59. Y por línea interna ya te toman los otros daticos importantes para que puedas apartar tu ancheta. Doctor Vargas, tenemos más oyentes en la línea. Blanquita en la línea telefónica.
3: Blanquita.
4: Gracias, doctor. ¿Cómo me le va?
3: ¿Qué más, mi Blanquita? Muy bien, gracias a Dios. Y su merced linda, ¿cómo ha estado?
4: Bien, doctor. Lo que pasa es que yo quiero apartar
3: El
4: la
3: Amalaki.
4: malaquis por segunda vez, porque yo ya me tomé el primer tratamiento.
3: Ah, bueno, mi vida. Entonces vamos a hacer lo siguiente, me dan en este momento, es Blanca León, ¿no?
4: Sí, señor.
3: Apunta tu nuevo código, 1165.
4: 1165, ya lo tengo anotado.
3: 1165, perfecto, con ese código. Y me dices que me quieres hacer también otra pregunta.
4: Sí, señor.
3: Cuéntame.
4: ¿Sobre qué puedo tomar para lo de los huesos, para esa artrosis?
2: Mi corazón bello, ya por línea interna te pasa el doctor para el tema de la artrosis con todo gusto. Recuerden que para la artrosis es fundamental regenerar cartílago y es ahí donde el colágeno es el que empieza la regeneración de cartílago, pero para que eso funcione bien hay que tomar magnesio. 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

0: 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Y muy bien, doctor Vargas, seguimos en inscripciones. Vamos con las últimas inscripciones aquí en el programa. 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No una, sino dos. 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
1: Me voy con oyentes, Claudita.
0: Belencita.
1: Mi Belén.
2: Sí, señor.
1: ¿Cómo está, Belencita?
2: Bien, sí, señor.
1: A ver, mi amor, ¿en qué te puedo ayudar?
2: Para los códigos de la Malaki.
1: ¿Cuántos códigos necesitas para Malaki? Tres códigos. Bueno, me pasan acá, 1172.
2: 1172 1173 1173
1: y el 1174
2: 74.
1: ¿Con quién
0: y
1: nos vamos?
0: Vamos con Doña Nievecita por la línea 2, Doña Nieves.
1: Nievecita, señora. Ay, tan bonita Claudia. Nievecita.
0: Doña Nieves.
3: Señor.
1: Hola, Nieves, ¿cómo estás?
3: Bien, doctor.
1: Su merced, ¿por qué llama hasta ahora ya en las últimas de inscripción?
3: Ay, porque
1: ¿no había podido comunicarse?
3: No había podido comunicarme antes.
1: ¿Tiene el dedo hinchado de marcar?
3: Aunque crea que son mentiras.
1: Ay, no, yo sé, yo los conozco. Yo les pido de antemano mi vida, pues disculpas. Es mucha la gente que llama, mucha la gente que quiere comunicarse. Y todavía son muchos que están tratando, están intentando de que le entre la llamada. Pero bueno, no vayan a, como quien dice, no bajen la moral, ¿no?
0: No desfallezcan.
1: No desfallezcan en el intento, sí, de llamar y de tener una inscripción, pero que es la oportunidad de vida, que es la oportunidad de recibir una experiencia de salud y de bienestar. No la dejemos desperdiciar. Ay, usted sí, que cuida su salud, usted que cuida realmente tantos años de vida que ha tenido y que por algún motivo de pronto la salud le viene fallando o le viene dando sustos, hombre, deje unos añitos más, prolongue, alargue esa buena existencia con buena salud, tomando simple y sencillamente productos extraordinarios que los toman en otros lados del mundo a costos gigantescos, pero que 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
3: Mora.
1: Mora, dice ella. El código tuyo de inscripción, 1178.
3: 1178.
1: 1178, y guárdelo y recuerde, ya puede ir abonando, puede acercar o puede llamar al domicilista, al domiciliario, para que le llegue y pueda recibirle su dinero. ¿Listo?
3: Bueno.
0: Y así llegamos al final, doctor Vargas, hoy aquí en el programa, pero vamos a dar unos minutos más hasta las 6 de la tarde para que la gente se pueda seguir inscribiendo. 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Bendiciones.
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No, pero... 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